0: Vega Pebbles reportando sintonía. ¿Cómo estás, Pebbles? ¿Quién les habla, DJ Chris? A mi hermanito,
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apareció la China C3. ¿Cómo está, China? La China de Colón en sintonía. Puro viaje ahora. A Irlanda, a Bélgica. Son viajes. Abrazo, China. Muchas bendiciones. Estoy bien acompañado en la cabina hoy, pero muy acompañado hoy. Súper acompañado.

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Estamos en el miércoles, mitad de semana, con la mejor estación, la calle, que les habla el DJ Chris. Junto a mi pana, el DJ Omar, que está de vuelta por acá en cabina. Ahorita despedimos a los amigos de Sex Man.

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0: Se dice por acá puro flow en la programación de Cris y de Omar.
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0: Dice mi pana Di María, está de cumpleaños hoy. Dice mi bro, un abrazo allí. Muchas felicidades, muchas bendiciones. Dice Happy Birthday. Ah, dice que están una, dos, que tres.
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0: A mi yerno está en sintonía y todo. Saludos a Alejandro, que está en sintonía.

escuché bien, Crita, tu nueva faceta de otro trabajo. Ahora dices, claro, hermano, que no es así, que estamos dedicando a la avícola, a la repartidera de huevos. Hay que buscarla, tú sabes, ¿no? La calle está difícil, está dura. Y te dio pena decir que no. Así que todo el que quiere su huevo, bueno, su flat de huevo, me escriba al Instagram. Que no es así. Especificado, porque la gente todo lo piensa.

0: canción de mi amiga La Muñe, Torrigo Carter.
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0: Ya tengo que irme a la pausa comercial, mis amigos. Este fue el Calle Mix. 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Vea la pausa comercial y regresamos con Salsita de la Buena. Con el papacito, el DJ Chris. Lo que es tu radio. Que regresamos en breve.
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DJ Chris en controles. Nuevamente la dupleta en las noches. Como Cat Dog. No, no, no. Cat Dog es Yair y Chris. Yo no. Es más, Chris está calentando para el viernes la tanda de salsa. No, Calle Mix Salsa Live.

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0: Tandas como esta, salsa sensual, mix.
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0: En la tanda de la calle del recuerdo live.

Me dice mi compra Chris que si quieren lo pueden retar. Pidan canciones por WhatsApp, a ver. WhatsApp 62743609, cabina de la calle en esta noche de miércoles. La gente que va rumbo a casita, Valhues, Valencia.

la gente que conduce, los que tienen su carro. No está de más recordarles que este viernes aumentará el costo del combustible. ¡Qué locura! ¿Cómo te va con el combustible, Chris? A ver, se da un el pick-up. Me a punto de comprarme un scooter eléctrico, brother. ¡Que no se puede! ¡Chicas! ¿Cómo?

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0: 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Una pregunta para la gente que tiene carro.
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0: ¿Cambiarían o han pensado cambiar su carro porque consume mucha gasolina, porque tiene un motor grande tipo 2.4, 2.8, 3.0? Saben que entre más grande es el motor, más consume. Y ahora como está esto de la gasolina, hermano, diésel, ¿ha pensado en comprarse un carro con un motor más chico, bueno, menos grande o de menor tamaño, pues? ¿Un carro económico, un carro eléctrico, híbrido? ¿Qué ha pensado? Opine por WhatsApp, 62-743609. Seguimos en controles, DJ Chris. Calentando para el viernes, Golden.

0: Saludos al Fleta en sintonía, al Cibiades.
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0: Y esta canción la dedican

0: ahí lo regresamos un día para que nos reten. Un Batubaca, DJ Chris y DJ Omar, para que pidan. Y la vamos mezclando en la tanda. Nadie que mix grabado como Yair en la mañana. No, no, no, señor.
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0: En la noche se mezcla en vivo.

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ese mi pana José Adames en sintonía. Una de las salsas que dejó correr bastante. Chicas lloraban por... ¿Cómo es que se llamaba? Reni, ¿no? Esa

0: con mucho swing y en la salsa.
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0: una llamada,
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0: Saludos a Jennifer, que dice mi amiga ultra

0: Esta canción cae bien. Salsa Kit para la ruleta Golden Lion, donde estaremos este viernes desde las 5 de la tarde. Recuerde, el Versus Calle Mix Salsa Live Versus la Calle del Recuerdo Live.
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esa gente en el WhatsApp. Seguimos con Salsito. Hacemos la variación musical en el miércoles. ¿Cómo que dicen, Militos Oyentes? Al 6274-3609. Una tandita, tú sabes, ¿no? Una variación. Y a las 8:30 regresamos con más salsa. Vamos a ver qué dice mi gente en el WhatsApp. 6274-3609. Arroba la calle 925. Arroba DJ Chris Panamá. Arroba Omar Bocas 1.

0: Dalides. ¿Quieres salsa sensual después de la pausa? Bueno, regresamos con más salsa, pues.
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0: oye.
1: Y me puedes
0: que meterle, tú sabes, al Jim, compa. Esa barriga no baja sola, hermano.
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0: Se toma su 2, 3, 4, 5. El que no hace ejercicio, hermano, se pone manzón y hay que. ¿Qué va?
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0: ¿Qué dice Jair Alexander? Es cierto. Está tu tutu y.
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0: No, no sabe pajar, no sabe pajar.

me preguntan, vas a estar este viernes en el Golden Lions. Bueno, voy a estar de espectador viendo ese show. Dice Yara Alexandra, me quiero enfrentar con Diego Omar, yo solo, Chris. Dale, compa, dale su salsa a Diego Omar. Mi compa Omar es mi compañero de cabina en la semana. Que eso para ese día ya este viernes en el Golden Lion Casinos. Salsa Life, calle Mix Salsa Life versus la calle del Recuerdo, a partir de las 5 de la tarde. Entrada totalmente gratis, no se lo pueden perder. No, después de ahí me voy a tocar con el Alexandra a diferentes puntos con el Salsa Life. Tenemos en discoteca Diva Tomsi y en discoteca Wander Sortis. El viernes hay mucho evento, pero primero estaremos en el Golden Lion Casino, no se lo pueden perder. Es gratis la entrada. Buenas promociones, buen ambiente, buena música.

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invítame a esos parkings. Eso bueno, parking, Dorita. Bueno, invitar y escribir. Después que sale la cabina, lo invito. No, ellos son casas solas.

dice una canción para Jenner, que está cumpliendo 7 años. ¡Siete añotes! Felicidades, Jenner, muchas bendiciones. A mis amigos de Penelope en sintonía, saludos a sus seres amados, a su mamá Dana, su abuelita Jenny, a Red Nati, Kenneth, Steven, el mentado Chato y Sammy. Ahí está mi gente allá en Penelope, saludos.

mis amigos, se me cuidan mucho. Será hasta mañana que estaremos nuevamente en cabina a partir de las 6 en punto de la tarde. De parte de Lidia Cris y el Diego Omar, que pasen una excelente noche de miércoles. Deseamos muchas bendiciones. Para que se me cuida mucho, que van camino a casa a manejar con mucha precaución. Sigan en sintonía de la mejor estación a calle. Se despide DJ Cris. Abrazo mucho, miente, hablar mucho. El tiempo de Dios es perfecto. Miente, se me cuidan hasta mañana. Chaito.

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¡Buenos días, Panamá! ¿Cómo estamos, mi gente? Bienvenidos al Prime Time Mañanero con Humberto Matic DJ. Buenos días por la mañana del jueves. Jueves 14 de mayo. Te saluda Humberto Matic DJ. Como siempre, contento y feliz de poder compartir un día más con ustedes. Ya estoy en el WhatsApp de cabina 6274-3609. Yo creo que hoy voy a hacer la programación sin poner nota de voz, así que escriban, escriban. Buenos días para todos, bendiciones. Estamos arrancando un nuevo jueves, gracias a Dios. Estamos por acá. Lo voy a acompañar hoy hasta las 10 de la mañana. Creo que ayer les dije en la tarde que iba a asistirle ahí a Yair Alexander hoy y mañana en este horario, ¿ok? Así que para que el que no me soporta puede ir cambiando ya la emisora. Buenos días, mi gente. ¡Buenos días, Panamá, hombre! Dije que voy a hacer la programación sin poner nota de voz y lo primero que hacen es mandar una tanda de notas de voz, brother. No puedo ponerlas, pues le tengo que decir así, no las puedo poner hoy. Es que aquí hay un temita. No puedo ni mezclar, no puedo... Chuzo, esta cabina es un desorden ahora mismo. Esta cabina es un desorden ahora mismo, brother. Pero bueno, te voy a acompañar hasta las 10 de la mañana. Estoy en arroba la calle 925, estoy en el Instagram. Estoy en arroba soy Humbertomatic DJ también. Estoy en el Instagram personal. Por si quieres escribirme, por si nos quieres seguir. Estamos activos, ¿ok? ¿Ok? Dice por acá Eliezer. A ver. Dice feliz, ¿qué dice papi? ¡Ay, no! Feliz cumpleaños a mi esposa Astrid Pérez, que se encuentra ajustando un año más de vida. Dice, hazme un video Matic para ella. Ahorita te lo grabo, compadre, y te lo mando. Claro que sí, hombre. Saludos por acá. Dice Humberto, buen día. Bendiciones, Rafaelito 24, ruleteando en la avenida. Por el área de San Antonio, dice, full sintonía con la calle. Mucho cuidado por el área. Dice, mucho cuidado por el área del extra de las acacias. Una pequeña colisión. Hay una moto con un vehículo. Gracias a Dios no pasó mayores. Gracias por la información, compadre. Carlito Maravilla, saludos, aunque mandas notas de voz, saludos. Mira quién está tempranito hoy, Melissa y Lucho. Ay, no, horrible. A ver, Armando dice por aquí, me respondiste si vas mañana. Armando, ayer te dije que está difícil que yo vaya mañana para allá. Está bien complicado, ¿ok? ¿Por qué? Querías verme y darme picos. Dice por acá, buenos días, bendiciones. Pensé que era un mix de los tuyos, el Fulín con su pasajera. Saludos a Fulín y su pasajera que están en sintonía. ¿Cuál mix? Si nosotros aquí en cabina siempre hacemos todo en vivo. ¿Tú piensas que no me compare? No me compare. Que tú pienses que aquí no venimos a hacer nada grabado. Date vaina. Me va solo, pues. George Sumner está en sintonía. Dice buenos días, Mati, por acá. A ver, un último saludo. Dice, voy con mi hija y mi cuñada Ilzaidet. Cómo no, saludos ahí a mi compa Armando y su familia. ¿Dónde dejaste el SPI? ¡Ey, estas no son horas para eso!

0: las cosas.
1: De que pensé que Yair había puesto uno de tus mix. Yo no tengo mix grabado con mi voz aquí. Aquí en esta computadora, yo creo que yo no tengo mix grabado con mi voz. No. No soy de que yo grabo como si estuviera en cabina. No. A un vivo para vos. Panamá, bienvenidos a la programación, hombre, a disfrutar.

0: Saludos a mi hermanito el Fleta. ¿Qué pasó? ¿Quieres hablar conmigo, Fleta? Dale, ahora contesto un par de llamadas, pues está bien. El Fleta, ¿qué pasó con esa foto de la figurita? Te voy a tener que mandar el prompt ideal para que te salga con tu nombre y todo igualita a la original, loco. ¿Qué pasó? Está haciendo vaina chivia, ¿eh? Pasó, loco.
1: Pero no

0: Ya van dos personas que me amenazan con que se van a ir para la número uno. ¡Váyanse para la porra! ¡Carajo le pasa!
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0: Mis amigos, bienvenidos a la programación. Me encantado de poder compartir con ustedes una vez más. Sí, señor. Sí, señor. Una vez más en el prime time más tempranero de

Dice por acá un saludo para el grupo de los compas. Saludo para el grupo, dice, el grupo que pica. Esa palabra es tiempo de antes, Fren. ¿Qué está picando, Blot? Que sopa, loco. Russ.

0: Dice por acá un... No hay excusa, mañana puedes hacer el mix de la vaina. No, hombre, compadre, tú sabes todo lo que yo tengo que hacer para poner mi controlador aquí. Tengo que bajar una computadora, tengo que... No, por eso es que yo no... Si tú supieras cómo estoy mezclando ahora mismo, tú no te lo imaginas, ¿no? O cómo estoy poniendo la música, porque no... Que tengo que desarmar esta vaina, huevón. Tengo que desarmar la cabina completa, brother. Ey, ¿a qué hora es que es el que hace mi compa el Cacho Mix hasta ahí? De 7 a 8, ¿no? Hoy es de 8 a 9. Esa hora sí siempre la respeto. De ahí para allá hacemos la programación lo que me dé la gana. 7 a 8, oficial. Y es más, hoy en ese Calle Mix Salsa Lai, voy a poner uno de mis mixes. Es más, déjeme ver si esta vaina. Ese sí lo voy a poner grabado para que los que no lo tienen todavía lo descarguen. Así que 7 a 8 lo vamos a escuchar. Es más, yo tengo un par ahí que yo creo que ustedes ni han escuchado. Ahora los reviso para ver cuál ponemos que sea en bomba.
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0: A los que no saben que yo tengo canal de YouTube y link, que hay más de 100 mixes ahí. Ahorita hablamos.

0: 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Entrada completamente gratis.
1: Ahora sí, pues, para los que le pica el hablar en la programación, estoy en el 301-1022. A los que no se aguantan y quieren mandar nota de voz y no han podido escucharse ellos en la programación, ya pueden llamar al 301-1022. Buenas. Aló.

0: Este es el grupo que les pica las tapas a las comadres. Aló, por acá mi compa Kadir Alberto dice: buenos días, Humberto, bendiciones, saludos para Jaime. Y Kadir Alberto, Kadir Albert. Dice: ya te diste cuenta, ese grupo de los compas es puro Master 50. Cada noche.
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0: Oye, quiero mandarle saludos a... ¿Quién me habla ahí en el... ¿En el qué? En el 8325. A ver. Orinal Mosh. Ok, saludos a mi gente de Bocas.

0: Buenos días.
1: Buenos días, papi.
0: ¿Qué es lo que es?
1: ¿Qué le pasa a tu jefe? ¿Está con el periodo?
0: No sé, la verdad no le pregunté, nada más. Esta vez él fue el que me pidió el cambio, él fue el que me pidió el favor, pero no le pregunté qué le pasó.
1: Ah, me imagino que él debe estar concentrado para el partido del sábado. ¿La que hizo?
0: No.
1: El sábado pasado su equipo goleó, celebró como la bicha, digo, como el bicho, un bailecito sensual.
0: ¿Y se lesionó?
1: Ah,
0: ok.
1: ¿Qué va a
0: hacer
1: con su jefe?
0: No, ese ya no tiene arreglo, compadre.
1: Entonces, cuando con el mix de la vaina, puedes llevar tu computadora mañana.
0: No, la computadora la tengo. Lo que no puedo poner es el controlador. Aquí no hay espacio. Aquí ya tienen esta cabina. Mi compa tiene esta cabina un poco, no voy a decir desordenada, pero la tienen adecuada para hacer la cuestión esta del programa con Tico Sports. Como están transmitiendo y eso, aquí tienen un poco de cámara y un poco de la computadora está ocupando espacio, entonces tengo una demencia, no puedo conectar. Hey, aquí cuando Chris viene en la noche para tirar tanda, compa, Chris tiene que desarmar toda esa vaina para ponerse él. Yo no voy a hacer eso, brother. A esta hora menos, porque cuando yo hago eso, cuando esta gente llega, tienen que de una vez comenzar a transmitir. Entonces no vaya a ser que yo haga una, tú sabes, ¿no?
1: Bueno, vamos a hacer como hacen en TikTok. ¿Cuántos likes para que Humberto Mackey haga el mic de la vaina en la cabina? ¿Twitter? ¿Y quién tiene que comentar?
0: Bueno. Mis amigos, bienvenidos a la programación, hombre. Estamos en el Prime Time, tempranito hoy, jueves, 6:26 de la mañana, 6:26.

Por favor, ¿cómo que Pipe Alexander? Respeta, compadre. Hey, saludo a mi compa Pipe, que está en sintonía. ¿Qué es lo que dice Pipe? Marca para ver, ¿qué es lo que es? Buen día, loco. Gente, voy a la pausa, pues vuelvo rapidito. Vamos a venir con algo de variación musical. No sé, vamos a ver qué es lo que es. Vamos a ver qué es lo que es.

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Buenos días, Panamá. 6:37. Continuamos con más del Prime Time más tempranero del planeta entero, hombre. Ah, oh, Prime Time por la mañana también puede ser. Buenos días, y estamos en el WhatsApp de cabina. Estamos en el 627-4-3609. ¿Me puedes reportar sintonía? Vamos a variar un poquito esta hora. Esta media hora, perdón. Porque a las 7 viene el Calle Mix. Salsa Light, Salsa Light, Salsa Light. Calle Mix, Salsa Light. ¿Cómo? ¿Cómo? Dice, buenos días, bendiciones, corazón de melocotón. Saludos para ti, mi amor. Hello, baby. ¿Por qué no estás apuntada aquí? ¿Te borraron o qué?

¿Qué es lo que dice mi hermanito, el DJ Chucky? ¿Qué es lo que dice el Chucky? ¿Qué es lo que dice el Chucky? La Chucky, yo me quedé con ese que tú me diste una vuelta en la programación en la tarde. Dije, el único día que lleva el prime time canción por canción y la gente le copia. Tengo puro está serio mi programación, no es vaina y que puro está serio. Pero el está más serio de mi programación es... ¿Cuál es, pues? Estamos en la programación que paga la planilla.

Hey, si escuchan algún patacón, si escuchan alguna cosa rara, yo estoy mezclando sin audífono, estoy mezclando sin controlador. Estoy como cuando yo estaba bien en la pesillo, que existía una vaina de que Atomix.

Atomix. Ese fue el primer software que yo usé para DJ. Tecla pesillo, ¿ah? Pero ya mezclaba con CD, pero igual. No, es que yo no les he echado el cuento. Ay, Dios. Yo no les he echado el cuento, no puede ser. Oye, si los aparatos aquí están dañados. Adivinen quién lo dañó. Guantes de seda. Aquí hay que traer dos USB o dos discos duros para poder mezclar en estos aparatos aquí, ¿no? Adivinen quién lo dañó. Yo no he dicho nombre.

0: Buenos días.
1: Mati, buenos días. No te preocupes por eso, que a esta hora estamos acostumbrados a escuchar patacones.
0: Igual yo hago lo posible. Mira, vívela. Vívela, déjame intentarlo.

0: sea un monstruo como sea, weón. Ponme lo que quiera, loco. Sí, un monstruo como sea, weón.
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0: Buenos días, buenos días.
1: Y esta vaina es todas las mañanas o eso nada más hoy. Que tú el que de ir todas las mañanas tiene que hacer esa locura o no.
0: ¿Qué cosa?
1: Para poder ir que poner audio y.
0: No, ese soy yo. Él no, él, okay. Él usa los aparatos aquí. No sé cómo hace ese cabrón tampoco.
1: Spider-Man.
0: Yo no sé cómo hace ese man.
1: Él hace que los jueves de chicas y pone también balada en la mañana, pero bueno.
0: Hoy es jueves. Hoy es jueves, yo no iba a poner balada hoy. Hoy es jueves.
1: Espera.
0: Vos te escuchás balada con tu SPI. No, pero es que él sí tiene, él tiene dos USB. Pone uno de cada lado. Yo voy a tener que hacer mi 2 USB también, ¿no? ¡Qué pereza! ¡La caíle! ¡Ah, dejé! ¡Buenos días!
2: Padre, ¿usted cómo va a decir que usted es un monstruo?
0: ¿Con qué vienes? ¿Qué pasó?
2: No, porque después van a decir que usted es un monstruo y la cara lo ayuda. ¡Ay, no!
0: Bien, de buenos días, Panamá, buenos días. Estás escuchando la mejor programación, la mejor emisora de Panamá. Estamos en el 6274-3609, ahí para que me reportes la sintonía, hombre. Tú no has escuchado ese dicho que... Tú ves que hay gente que daña las cosas, pero saben cómo usarlo y es como normal. ¿Tú no has escuchado eso? Como que hay gente que, o sea, los dañinos saben cómo usar sus vainas. Ellos solo lo entienden. Digo, aquí yo sé lo que tengo que hacer y lo que puedo hacer, pero... ¡Qué pereza! ¡Buena!
3: Buenos días.
0: ¿Qué pasó, mi amor?
3: Tranquilo, tú tira patacón y patacón aquí todos los días, como digo. Yo te damos una nota de voz, el compañero está, nosotros sabemos, nosotros estamos todos los días con el mejor. Y el patacón. Un patacón menos. Ya eso. Es como el día a día.
0: No sean así, loco, no sean así.
3: No, estamos hablando a la clara, yo siempre le digo que sí, está bonito. No sé lo que le hice anoche, yo creo que estaba dormido, lo llamé bien tarde, yo estaba trabajando y que tirarle un merengue. ¿Qué es lo que tiene que poner mañana, hermano? Y una cara así como que... Sigue con tus patacones, baby, dale, no te importa.
0: Jamás. Oh, y ustedes ni siquiera se hubieran dado cuenta si yo no les he hecho los cuentos. Aquí nadie se hubiera dado cuenta si yo no les he hecho los cuentos. Hoy dice por acá saludos a Rubiela Camarena. Está en sintonía, Rubiela, cómo no. Buenos días para ti, para todos los que te acompañan, claro que sí. Voy, estoy en el 301-1022, ¿ok? A ver... Buenas.
1: Está bien que Yair sea un patacón y valga bestia mezclando y que su programación está en panga, pero no se van a meter con él, ¿oyeron?
0: ¡Hombre, hazle un hijo! Ey, no puedo poner nota de voz, gente, esa es otra, no puedo poner nota de voz. Hey, quiero mandarle saludos a mi hermanito Joel Pegajoso. Dice que va rumbo a Villalucra en sintonía. ¿Cómo no? ¿Qué es lo que dice Joel Pegajoso? Esto para mi hermano, loco. A mí no me escuchas en la tarde. Ya veo que escuchas la emisora en la mañana, pero a mí no me escuchas en la tarde.

0: Bendiciones, escuchando tu programación, tu amiga Marixa. Marixa, te mando un beso.
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Hola, buenos días, se fue. Dice por acá Francisco Solano, también está en sintonía. La culisa dice, feliz y bendecido jueves para... Aló, a la tía Chelita. Ey, chaval, déjeme trabajar tranquilo, no me estés molestando en la vida. Dice por acá, buenos días, José Adames. Yo vengo aquí a hacer la programación normal, como Dios manda, y ustedes quieren estar jodiendo al otro. Dejen al otro que descanse, el man le tiene que estar picando los oídos, loco. El man tiene que estar ocupado hoy y usted está molestándolo. Vamos a trabajar tranquilo, no puede ser el centro de atracción de toda la programación, oye. Dije que se encasquilla, dije que. Y ustedes son el demonio, ¿eh?

0: Hola. ¿Qué es lo que es?
1: Yair, el contador de la emisora.
0: ¿Por qué, compadre?
1: Porque tú crees que te puso hoy y mañana en la mañana. Porque el prime time es la programación que paga Planilla, así que vienen 2 días menos. ¡Vívela!

cake. Saludos al Cholo ahí en sintonía también. O me no había visto estos mensajes. Saludos a Ernesto también. Dice por acá Mati Yugi. Ah, no. Ya. Se me había echado una tanda de mensajes. Eso hago ahí poquito a poquito. Porque si no, no paro de hablar. Dice buenos días, compa. El prime time más variable de la radio. Amén. Dice por acá buenos días. ¿Quién me habla en el 6509? Sumi. Dice por acá Matic, se escucha raro. ¿Qué se escucha? Lo hacemos despacio. Saludos a Patti, que también está en sintonía. ¿Qué mandaste nota de voz, DJ Chucky? ¿Qué mandaste nota de voz? No puedo poner la voz. A menos que... Es que no sé. ¿Sí? No sé si me deje abrir la página de los mix. Porque ya viene a las 7 va a poner un Calle Mi Salsa Live, pero esto si yo lo voy a dar claro, uno que ya está grabado. Para el que no conoce que yo tengo mixes, pueda descargarlos también y me comiencen a seguir. Vamos a ver si la computadora está puede entrar a las páginas, porque ahora que hay restricción, pato. Como si uno aquí se pusiera a ver, ¿no? Por... ¡Coño! ¡Aina, Dios mío! ¡Dios mío! ¡Dios mío! ¡Dios mío!

0: Dice por acá Rubiela, está en sintonía. Saludos a Eric Pepe Coneo, que es lo que dice mi compa. Willy Cox también, respect. Buenos días.
1: ¿Qué dice el rey de la favela?
0: ¿Qué es lo que dice mi compa? Dímelo, papi, dímelo.
1: Dímelo, papi, dímelo. ¿Qué topa con mi yaya que me acabo de subir al carro? ¿Dónde está esa yaya?
0: No sé, ¿dónde está tu pelada, loco?
1: Justo, ¿será que ayer me mandó a comprarle dos Dorival? Ya con el periodo tiene que ser. Ya se pone bien poco cuando le viene el periodo. Es locura. Estamos activos con el Mati. ¿Qué es lo que es? No hice nada. Nadaplete, que se llevaron su nadaplete.
0: Suéltame, hijo, suéltamelo. Suéltame, loco, suéltame.
1: Tienes que contratar ya mal en esta vuelta. Estamos activos con la calle, estamos desbaratando la calle, papi.
0: Salud, mi hermano, un abrazo, loco.

Mira quién está en sintonía. Saludos a Linet, mi amor. Tanto tiempo sin saber de ti. Claro, como tú no me escuchas en la tarde, pero está bien. Te mando un abrazo y un beso. Tiempo sin saber de ti.

Igualmente, mi amor, te mando un abrazo. Gracias, gracias. Dice, por acá, buenos días, Humberto, destácate. Saludos a mi tío Armando, que no te suelta hoy, coño, de su sobrina Alba. Alba, mi amor, te mando un beso. Póntelo donde quieras, aunque vayas con tu marido.

Ey, parece que los maridos me odian, loco. Son chistorines, loco, son chistorines. No se pongan celosos, loco, en serio. Dice Mati, el compa se está haciendo el Papa Nicolau, por eso pidió su cambio.

mi hermanito el DMC, ya te mandé saludos, ¿eh? Creo que sí. Oye, para que nos sigas en redes sociales, estamos en @lacalle925, @soyhumbertomatic. Soy Humberto Matic. Así me puedes buscar en Instagram.

0: Oye, la pausa, vengo rapidito, creo que sí lo voy a poder poner. Y creo que voy a poder poner su nota de voz, así que ahí creo que es.
1: Esto no lo esperaba, ¿verdad?
0: ¡Pam, pam, pam, pam, pam! Pausa, comercial, vuelvo rapidito, mi gente. Estamos en el prime time, tempranito hoy. Ya regresamos.
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Ok, estoy de vuelta. Este es un Calle Mix Salsa Live. Este mix ya está grabado para que sepan. El que lo quiere escuchar, le puedo mandar los links donde tengo todos los mixes, ¿ok? Me sigues en arroba soy Humbertomatic, SOYHUMBERTOMATIC. Soy Humbertomatic. Me escribes, hey Mati, manda los links. Y te voy a mandar un link que tiene como 70 y pico de mix que son variados. Hay de todo y hay rantan salsa. Y también te voy a mandar el link que es de mi canal de YouTube, donde tengo más mixes también. Hay buco salsa en este mix también. En ese canal, perdón. Voy a poder poner un par de notas de voz. Estoy en el 627-43609. Mi hermanito Marlon. Así un madruguete leve ahí para no perder la costumbre. Bueno, en realidad yo todos los días me levanto temprano. Yo todos los días me levanto a las 5 y 15 más o menos. 5 y 15, 5 y 20, 5 y 25. No, tengo cheñito 5 y 30. Yo me levanto todos los días ahora porque tengo que arreglar a baby. Tengo que arreglar la Bendy.

0: y se tiene tiquidí.
1: ¿Cómo sabes, Adam? ¿Tú me viste? ¡Buenos días!
2: ¡Hey, papi!
1: ¿Qué es lo que es?
2: Mira, no queremos sentimientos de conflay. Vamos a mandarle un saludo para el viejo decrépito, el único gay que tenemos en el grupo. Así que gracias a Dios este man salió del closet. Y bueno, ahí este grupo no está discriminando a nadie. Estamos apoyando a la LGBT de esa vaina.

0: ¿Cómo sabes, ¿no? ¡Marca, marca, IA! Está loco, hermano. Me le mando un abrazo al señor Pipo, loco.
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Eres un Calle Mix Salsa Live, salsa sabrosa, salsa rica, sí señor. Buenos días, Panamá. Salsa, tú sabes. Comenzando romanticones ahí, claro que sí. Claro que sí, hombre. Si te la sabes, la cantas, esto dice así.

0: Oye, saludos a Odilia Reyes, que está en sintonía. Sí, por acá, hola. Mándame el link, claro que sí. Saludos a... ¿Te puedo mandar saludos? No, mejor no mando saludos, porque uno no sabe nunca. Dice por acá, hola, buenos días, mándame el link. Saludos a... al señor Daniel. Saludos a Efraín también. Efraín, ya a usted yo le mandé los links. Se los mandé el 18 de diciembre del año pasado. Ahí está en la conversación, si la estoy viendo, compadre. Ahí se lo mando de nuevo, pues. Esos links, recuerda que usted los guarda. Y ya eso, cuando yo subo un mix nuevo, eso se actualiza. No hay que estar dándoselo de nuevo. Usted nada más se fía que se va subiendo mixes nuevos, ¿ok? La vaina de tecnología, esto no es dique. Esto no es dique, mándamelo por WhatsApp. Technology. Y dice, por aquí envíamelo, por favor, no tengo Instagram. ¿Tú sabes cuánta gente yo he hecho que se haga un Instagram para yo mandarle los links? ¡Anabel, saludo! Dice, saludos a la DJ Chloe, la bendición y la sobri, Bendy. La bendiciones a la sobri, es la vaina. Ustedes se dieron cuenta que yo falté antes de ayer, ¿no? Entonces, sí se dieron, obviamente que se tuvieron que haber dado cuenta. En mi turno de la tarde. No le eché el cuento ayer, pero no pude venir porque tuve una urgencia casualmente con la sobri. Me llamaron de la escuela, dije, mi hija tuvo un accidente, venga a buscarla para que la lleve para el hospital. Dios mío, ¿qué pasó? Había quedado en el hospital, la chiquilla con un chichón, son gigante con la cabeza rota, loco. Que ven acá. ¿Cómo te hiciste eso, loco? Miedo sin prisa. Chuleta. Cogí mi susto, pero bueno, gracias a Dios está bien. A él le hicieron la radiografía y las vainas. Y está bien, está bien. ¡Salsón está! Dice Mati, tienes que tener el WhatsApp activo. No, venga, papi, aquí estamos en redes, aquí estamos otro level. Impulsivo. Porque sé que si te olvido, este mix que estás escuchando ya está en YouTube. Tú lo puedes escuchar las veces que quieras y sin que yo esté hablando paja encima. Sí, señor. Solamente me escribes en Instagram, soy Humberto Matic. Me dice que quieres el link y te lo mando. Para que escuche este y como 100 mix max. 100 mix más.
1: Miserable, no la niegues.
0: Mi hermanito Jaime V en sintonía, que lo que es. ¿Qué es lo que dice el comando Cristian? ¿Qué es lo que dice el comando Lobo? Mi brother, un abrazo. La que engañaste.

0: Efraín, saludos. Relax, loco, estoy molestando. Jaime, ¿qué es lo que es? Me estás jodiendo. Tú no tienes los links, loco. La que engañaste. Yolita. Saludos, señora Yolanda. Un abrazo. Sí, la bebita cool, loco. Sí, la bebita cool. Gracias por preguntar. Sí, está bien, gracias a Dios. Ya hoy, cuando me fui antes de la mañana, porque ella me pidió que la levantara antes de... Cuando tú te vas, me levanta. Yo, bueno, te voy a levantar. Se paró. Le pregunté cómo estaba. Está bien. Ya el chichón se le está bajando. Le quedó nada más, tú sabes, como la... Hizo una pequeñita cosita así, como una... Como si ya le quedó como un raspadito ahí. Pero el chichón sí estaba gigante, compa. Era qué chichón son. Era más grande... ¿Ustedes se acuerdan de las canicas? Bueno, era más grande que los bolonchones. Poco loco, yo me asusté, yo bestia. La cuestión fue que cuando se golpeó, yo le pregunté, yo cuando la fui a buscar a la escuela, lo primero que yo le pregunté, yo la comencé a hablar, ¿no? Para ver cómo estaba reaccionando y vaina. Y ella me está contestando todo bien, cómo se lo hizo y todo. O sea, no perdió conocimiento, gracias a Dios. Pero sí fue un tanganazo como. Entonces, por eso yo no vine antes de ayer, porque yo lo primero que hice fue le escribí a Yair, Yair, no voy a ir para la emisora. Porque yo no sé qué tiempo yo me iba a demorar en el hospital, yo no sé nada de lo que iba a pasar. Yo lo primero que le dije yo, Yair, desde ya, para que cuadres quién me va a cubrir. Porque no sé si vaya a llegar. Y si llego, di que... Y mejor que le dije eso, porque me desocupé tarde, me desocupé más de las 3:00 PM, ya para que yo voy a venir para acá, para regresarme después a las 6 de una vez. Así que yo una vez le dije, Yair, yo no voy para allá, chao. Voy para el hospital. Ey, tú sabes que, chuso, ese es un cuento, Jaime, que yo iba a echar aquí, no todo el mundo se lo... Tú puedes llamar a Jaime. Yo tengo un par de preguntas. Ese cuento la gente aquí en la emisora, yo creo que yo nunca lo he echado. Es que yo sé que es perder el conocimiento. Yo creo que por eso es que yo estoy medio trunqui y se me olvidan la vaina. Cuando yo...
1: Tomate.
0: Cuando yo estaba a la Pesillo, yo tenía como 14 años. Creo que como 13. 13 o 14 por ahí. Yo estaba jugando fútbol y ya yo birriaba con la gente grande. Yo desde que estaba la Pesilla ya yo jugaba con los pelos grandes, los que ya tenían sus 18, 19, 20. Y cuidado que más. Pero ya a mí me metían a la guerra con la gente grande. Y un día yo estaba birriando. Pero entonces había un man que era como... ¿Ustedes se acuerdan como el Maguila Gorila? Era un man así y yo siempre fui un poquito... A los 13, 14 todavía estaba bastante flaco. Y el man ese estaba portereando, me acuerdo. Era como Maguila Gorila, pero nada más que no moreno. Era como más... Era más... De tez más blanca. Y el man ese estaba portereando. Y yo estaba jugando por el equipo de él. Y metieron un centro. Y yo estaba... era como un córner. Y yo fui como a cabecear. Y ese man salió. Y el puño de él era más grande que mi chonta. Y ese man fue a puñetear la bola, obviamente, defendiendo. Yo fui a cabecía también defendiendo. Y el man lo que hizo fue que me metió un puñete en la sien, brother. El man me metió un tanganazo. Pero yo no me caí. Yo no quedé nocao de que estoy nocao en el piso, de que tirado. Sino que, o sea, me mareé, perdí el conocimiento un poco. Pero estaba parado, pero sí estaba ido. O sea, yo quedé... ¿cómo se dice? Turulato. Quedé despistado porque quedé parado en el cuadro. O sea, le voy a decir lo que me acuerdo, obviamente. Obviamente. Entonces sí me acuerdo que yo quedé turulato y quedé como mal parado en el cuadro porque yo le pregunté a alguien como que cuál era mi equipo. O no, miento. De ahí es que alguien que estaba ahí birriando era Jaime B. Mi compa Jaime B estaba birriando. O sea, yo quedé bien perdido. Yo sabía que estaba jugando, pero no estaba muy... La vaina fue que yo me salí solito del cuadro, me acuerdo de eso, sí. Y caminé, tú sabes cuando uno está birriando que la gente alrededor del cuadro se pone. Y me fui pondo un fren.
1: Humberto Matic.
0: Y me fui pondo un fren y le dije de que... Le pregunté como que cuáles eran mi equipo. O sea, yo estaba... estaba despistado, compa. La vaina fue que a alguien le pregunté que si mi mamá estaba en la casa. No sé qué, ahí no me acuerdo mucho. Me acuerdo cuando iba bajando del cuadro para la casa, por la vereda. Y creo que alguien me acompañó, o no, yo miento, yo llegué solo, porque yo me acuerdo que sí llegué solo, porque el cuadro queda cerca de mi casa donde mi mamá. Un poco cerca, nada más hay que bajar una vereda y ya. Y yo sí toqué la puerta y mi mamá me abrió. Y mi mamá me mira y me dice, ¿qué te pasó? Porque obviamente todavía no, tú sabes que uno birriaba hasta cuando se estaba haciendo de nochecita. Y yo bajé antes de tiempo. Pero podía ser que yo bajé a tomar agua o a hacer algo. Pero mi mamá sí me preguntó, ¿qué te pasó? Yo la miré. Y creo que no le respondí ni le di nada. Mi mamá dice, ¿pero qué te pasó? Porque yo no le hablaba. Mi mamá pensaba que yo estaba... ¿Cómo se lo digo? ¿Cómo lo puedo decir disimulado? Bueno, mi mamá pensaba que yo estaba fumando, tú sabes. ¿Qué te pasó? ¿Te dieron algo? Que no sé qué vaina. Yo, no, estaba jugando fútbol. La vaina fue que yo entré a la casa y caminé para el patio de atrás. Me acuerdo de eso porque yo pasé por la cocina, pum, pum. Ahora que lo pienso bien, yo no perdí tanto el conocimiento. Porque yo de muchas cosas me acuerdo, lo que sí estaba era ido, estaba muy ido. Y me senté atrás y le pregunté a mi mamá como que mañana de qué tenía clases o si tenía algún ejercicio o algo así. La vaina es que donde mi mamá se dio cuenta que estaba mal fue porque mi mamá dice que estamos en vacaciones. Ahí fue donde ella dice, chuchi, este pelado está mal, vámonos para el hospital. Porque no coordinaba. Dice, ¿qué te toca hoy? O que no sé qué vaina. Y que estás en vacaciones, loco. Buena, a la calle.
2: Esta vaina es síntoma que te fumaste en manso.
0: Con misil. Marlon dice, fuera de condiciones. No, Sosi, 13-14. Yo estaba volando, loco. Corría todo el cuadro y no me cansaba, blood. Ey, la vaina es que... Entonces yo sé que esos golpes en la cabeza son malos. Yo por eso yo me asusté y fui a buscar a la chiquilla y bueno, etcétera, etcétera, ¿no? Pero bueno, ese es el resumen. Yo creo que yo nunca les había echado ese cuento a ustedes en la programación.
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0: Me resetearon. Ey, pero es que el man ese era bien grandotote, Anabel. Ese man era big. Yo me acuerdo, ese man era big y yo flaquito, loco. Ese man, yo me acuerdo que tenía un taxi, tenía un Tercel. Y ese man se veía como Maguila Gorila en el carrito, así grandotote.
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0: Buenas.
2: ¿Qué es lo que dice el Matis?
0: ¿Qué es lo que es, mi hermano?
2: Acabamos aquí en el taxi con los pasajeros que son puras mujeres.
0: Esa es la que
2: es. Si tú jugas fútbol con Jaime B, tú estás viejo, loco.
0: No, es que Jaime me lleva 10 años. Jaime me lleva.
2: Ya.
0: Jaime, pero, por eso yo te digo, yo tenía como 13 años y yo birriaba con pura gente grande, Fren.
2: Pero Jaime B tiene 60, así que tú estás en los 50. Te quiero que tú vas a matar 50, te vas a matar 50.
0: Eres maldito. No, yo de por sí me crié con pura gente mayor que yo.
3: Pues quiero que sea feliz.
0: Yo me crié con pura gente mayor que yo. Los que estaban en mi edad, los que iban contemporáneos conmigo, eran como aburridos, ¿eh?

Yo, no, y mira, de los que iban contemporáneos conmigo, chate, yo tengo cuentos, loco. Los que iban contemporáneos conmigo, yo tengo un pasajero que lo atropelló un bus. Ese sí quedó inconsciente. Quedó en el hospital, lo hospitalizaron y todo porque lo atropelló un diablo rojo, loco. Y ese sí perdió conocimiento. Y ese sí está loco, de verdad. Ese está más trunqui que yo.

0: Volcanes.
1: Yo siempre he dicho, ustedes saben que Durán, o sea, Durán es una leyenda y Durán está tostado, pero yo siento que esa vaina de los golpes en la cabeza son verdad, ¿no? De que la gente queda medio trunqui de tanto golpe. ¿O? Y que ahora todo tiene sentido, Yolita, está fallando.

0: lugar que prefiera. Yo estoy echándole los cuentos y la música está de fondo porque esto es un mix grabado, yo se lo acepto. Y se lo están perdiendo, pero recuerden que lo pueden escuchar después sin que yo esté hablando ni echándole cuentos encima, ¿ok? Para eso me escribes en @soyhumbertomatic. @soyhumbertomatic. Ahí me escribes con confianza y yo te mando de una vez el link. Son dos links. En un link hay más de 70 y pico de mixes. Y en el otro link de YouTube hay también un buen par de mixes. Igual voy a seguir grabando para subir. Les prometo que pronto subo uno, ¿ok? Pero síganme. Si no me siguen, no les voy a mandar ni porra. Soy Humberto Matic. Ese es mi Instagram, ¿ok?
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0: ¡Amén! Este mix está bueno después de todo. Aquí mientras lo he ido escuchando con ustedes. Yo por lo general grabo los mix y no los escucho más. Por lo general así que completos.
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0: ¡Buenas! ¿Qué es lo que es?
2: Pero todo tiene sentido, hermano. Yo, a mí me pasó por andar y que impresionando una alopecia, me fui a robar mango, hermano. Chucha, y me caí del árbol, hermano, pero a una altura que yo no sé por qué estoy vivo. Tuve 14 fracturas, imagínate.
0: ¡Mierda!
2: Sí, tuve 14 fracturas. Y con razón ahora la gente me dice que yo no estoy bien el cerebro.
0: Porque
2: de la caída hasta que me di enorme.
0: Se te movió el cerebro.
2: Sí, imagínate que la mandíbula se me trabó.
0: ¡Bestia!
2: Para que sepa, la mandíbula se me trabó y yo agarraba la carne que tenía en la mandíbula, que tengo por un par de... Y la agarraba como bolita, así, bien dopado. Cuando llego al seguro de San Miguelito, no tenía nada más que la fractura de la mandíbula. Y cuando me llevaron a la casa, me estaba reventando el hinchazón. Imagínate.
0: Chuleta,
2: me llevó al hospital de niño, yo tenía como 12 años. Hermano, cuando fueron allá, no había placa que no...
0: Que no tuviera fractura.
2: Que no tuviera fractura, hermano. Parecía una momia, yo. Con razón, ahora la gente me está diciendo que no te viene el cerebro, loco. Todo tiene sentido.
0: Qué deleta.
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0: Ey, Jaime, ¿tú no tienes minuto? Para pa que me llame, porque de repente tú estabas ahí ese día, loco. De repente tú tienes alguna otra, está dando las clases, está enseñándole a la gente cómo uno se choca. 301-1022, marca que está libre la línea. Porque yo no, obviamente yo no me voy a acordar de muchas cosas si estaba turulato. Yo lo que sí me acuerdo es mi mamá diciéndome como si yo estaba, ¡ey, tú estás! ¡Va, trota! ¿Y te dieron algo pa? ¿Te dieron algo para que cogieras o qué? No, loco. Buena.
3: Hola, yo, Humberto Mati, ahí me vi. ¿Cómo estás?
0: Eso para mi hermano. Chá, tú estás llamándome a la emisora, es un honor para mí. Está agrandado, no quería llamar.
3: No, estamos en camino a laborar.
0: Ahora tú eres el más serio y que llamándome, déjate cizaña, mi hermano. Ey, tú estabas ahí ese día.
3: Cuando el mante metió el puñetazo en la cabeza.
0: Ajá.
3: Y se quedaste parado.
0: Ajá.
3: Como viendo hacia lo lejos.
0: Uf, y como así como a la llanura.
3: Después dice que quedaste afuera un buen tiempo. No sé a quién le dijiste algo.
0: Creo que fue a Samuel, sí. Creo que fue a Sammy.
3: Sí. Ajá, y lo solito te fuiste para allá con tu mamá.
0: Sí, ¿ah? Uf, eso
3: y
0: fue como...
3: cuando entraste, tu mamá te dijo fue que si te habías metido algo por la nariz.
0: Uf, y también...
3: Eso me quedó en duda, pero bueno.
0: En la maceta.
3: Y después, ajá, le dijiste a tu mamá atrás en el patio que sí.
0: ¿Que sí qué? ¿Que sí qué? Ya se fue la señal, no puede ser, brother. Ya se le fue la señal, loco. O sea, vuelve a marcar. Yo sé que fue algo con respecto a la escuela y que no coordiné bien. No, Anabel, sino que es obvio. Tú sabes que uno en el gueto, uno está jugando fútbol y en el cuadro todo el mundo se pone a fumar y esa vaina. Entonces, obviamente. Pero obviamente yo no. Entonces, por eso mi mamá dice que, o sea, si fuera normal en mí, obviamente ya no me va a preguntar eso. Pasa, ¿qué pasa? Respeta los prenes. ¿Aló?
3: No, se cayó la llamada.
0: Ajá.
3: Le preguntaste a tu mamá que si tenías tarea para mañana.
0: Ah, ok.
3: Y estábamos en enero, hermano, ¿qué tarea iba a hacer?
0: Estábamos en enero.
3: Sí, no, vacaciones.
0: Allá la vida, lo que de mes.
3: Pero el golpe fue fuerte, el golpe fue fuerte. Ya, pues, se mataba Stronglo.
0: Se mataba grandotote. Ay, ¿me te acuerdas de ese man? Ese man era como, ese man era como el Big Show.
3: Y de ahí para allá ya hay secuelas de su...
0: este es para la porra, loco.
3: De sus panes de control. Hay un cableado ahí mal conectado.
0: Te mando un abrazo, sí, hermano. Un abrazo. Dale, compa. No puedo creer. A ver, si sí estoy bien con el cuento. Si sí estoy bien con el cuento. Cada nuevo amanecer. Ey, voy a la pausa rapidito. Este mix está bueno, ¿no? Ahora yo lo vuelvo a poner nuevo, frenteado, si estamos echando cuenta. Suave, suave, suave.
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0: Gente, voy a la pausa.

necesito. Voy a ponerle pausa al mix. El mix está bueno, ¿no? Voy a reiniciar. A ver. No entiendes que estás a merced de un demente que él hace de ti lo que quiere. Voy a resetearlo un poquito como por aquí. A ver. Por aquí, ahorita lo. Después de la pausa seguimos, ¿ok? Vengo rapidito para no demorarme. Ya vengo. Me vuelven y me llaman. Gente, escuchen. A los que quieren los links, me escriben en mi Instagram, soyhumbertomatic, @soyhumbertomatic. Buscas ahí en privado, me escribes un mensaje, hey, manda el link y ya te lo voy a mandar. Voy a aprovechar que voy a la pausa. Son 8 minutos de pausa. En estos 8 minutos voy a aprovechar para mandarle el link a todo el que me escriba de una vez. Soy Humberto Matic. Ya vuelvo, pues. No se vayan.

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Oye, un datito que les voy a decir, porque me hicieron esa pregunta en Instagram y es muy válida, que cómo se dan cuenta cuando yo subo un mix, que, o sea, que si, como yo dije, que se actualiza la lista de los mix. Ok, cuando yo subo un mix nuevo al link viejo o al link nuevo, ya sea el de YouTube, aunque ya solamente yo subo más que nada los mix a YouTube, ustedes se dan cuenta, primero, por eso yo les digo que me sigan, porque yo en mi Instagram lo anuncio, les digo, ya voy a subir un mix, así, así, así. Entonces por eso les digo que me sigan, @soyhumbertomatic. Quédate. Y luego, por si usted no vio la historia o no vio el post o no vio nada de lo que es, de lo que subí en mis redes, igual se puede dar cuenta. Primero, YouTube, si se suscribe al canal, le puede mandar una notificación, así que suscríbase al canal. Y segundo, si usted se va a mi perfil de YouTube, entra y pone videos, ahí le van a salir las listas y usted se va a dar cuenta si hay uno nuevo. Si lo pone, por ejemplo, de más nuevos a más viejos, si lo pone así, le va a salir de primerito. Pero ahí se da cuenta. Este que está sonando hoy, porque también me hicieron la pregunta, se llama Salsa Sensual Mix, guión sin animación, volumen 3. Este mix dura 43 minutos de pura salsa, sí, brother.

Así que bueno, ahí están los datitos. Mi cuenta de Instagram, @soyhumbertomatic. Ahí para que me sigas, para que me pidas el link. Ahí ya se lo mandé a todo el que me escribió. @soyhumbertomatic. Y síganme.

0: 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Jamás. Hermanito Eric Pepe Coneo, saludos.
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0: Ok, esta pregunta también es muy válida. Pusieron disque Humberto Matic en YouTube. Y sí, yo tengo dos canales de YouTube. Para los que no saben y los que apenas me están conociendo hoy en esta programación, yo también creo contenido para las redes sociales. Entonces en YouTube, yo tengo dos canales. El de los mix es disque Humberto Matic DJ y el otro Humberto Matic. Ustedes se van a dar cuenta, el de los mix es el que tengo menos suscriptores. En el que yo creo contenido para las redes sociales y esa cuestión, ahí tengo un parcito más de suscriptores en YouTube. Ahora, si se quieren suscribir en los dos canales y les gusta disque lo que es la tecnología, la inteligencia artificial, la edición, cómo crecer en redes y esas cosas, me pueden seguir en el otro canal también, para que sepan que yo también creo contenido ahí. Y si les gusta ese tipo de inteligencia artificial, edición, etcétera, etcétera, me pueden seguir en mi otra cuenta de Instagram también, que es Humbertomatic DJ. Estamos en todas partes. Tengo que estar en tu mente a toda hora, ¿ok? Ya con la soquetata, bueno, este mix. Aló, mi hermanito Guillermo. Guillermo, eso no lo voy a leer. Eso no lo...

0: Respeta y respeta. Y ya van a ser las 8. Y todavía a este mix le falta un poco de minuto.
1: Disculpa, es Humberto, loco. Que te parece tanto, loco.
0: Que me parezco, que respeta los rangos, loco. Que sopa. Ya a este mix todavía le faltan 8 minutos, pa' ver. Bueno, voy a pasar un poquitito. Para que lo terminemos de escuchar, aunque sea hasta la última canción.

a Carlos ahí en sintonía. Voy a mandarle el link también, claro que sí. Ok, para el link, arroba soy Humberto Matic. Soy Humberto Matic para el link, ok. Saludos a Gisela, que también está en sintonía. Ella te manda el saludo, el link.

0: Gente, donde les mando el link es en @soyhumbertomatic. Yo sabía que me iban a escribir en el otro Instagram también, ¿no? Es en @soyhumbertomatic. Fíjense bien en cuál Instagram me escribieron, porfa. Es en soyhumbertomatic.
1: Lo mismo todos los días.
0: Yo sabía que iba a pasar eso, ¿no?

0: Voy a la pausa, pues vuelvo con variación musical. ¿Con quién de los dos me iría mejor? Ya saben, entonces, para que tengan este mix que acaba de sonar y todos los otros, más de 90 mixes, creo yo, 100 mixes, me escribes en @soyhumbertomatic. Ahí me sigues. Y te mando el link para que descargues o para que escuches online todos estos mixes. @soyhumbertomatic, @lacalle925, para que nos sigas en ambas redes sociales. ¡Oh, con los dos! Voy a la pausa.
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0: pausa, ya vengo. Todavía nos quedan dos horitas de programación, manténgase ahí.
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0: Hola, buenos días.
1: Me imagino que es en este C o en el otro con la que va a cerrar.
0: Ah, ya. No me tiene que decir más nada. No me tiene que decir más nada, compadre. Tú lo sabes. Yo me imaginé, apenas escuché tu voz, yo me imaginé que era por eso.

Jenny V dice también por acá, saludos, cómo no, saludos, saludos, saludos, Jenny V. Buenos días, Panamá, si todavía estás dormido, a despertarse. Es la hora de despertar, ya son las 8:18 minutos. ¡Yeah, yeah! Ay, tengo ruleta a esta hora también. Oh, my God. Tengo 2x1 también. ¿Cómo así, DJ Ibarro? No entendí.

Quiero mandarle saludos a Vanessa, que está en sintonía, dice... Saludos, Humberto, excelente programación, escuchándote, gracias. Me siguen pidiendo el link para los mixes, claro que se los voy a mandar de one time. Ahí por acá, saludos para el señor Samir. ¿Qué es lo que es?

La vaina ututui, la vaina criminal. ¿Qué me escribiste ahí, Marlon, loco? ¿Qué me escribiste ahí, compadre? Lo que pasa es que no puedo poner notas de voz ahora mismo, loco. Dice Mati, esa plena... Sí. Así mismito. Tú sabes, Rafael, que cada vez que yo escucho esa canción me acuerdo de ese man también, ¿no? Así mismito. Yo la pongo aquí. Yo quiero hacer ese coro, pero bueno.

Señorita Exalí, ¿cómo está usted, hombre? Saludos, un abrazo, feliz día. Saludos, saludos, un fuerte abrazo. Tiempo sin saber de usted, hombre. Claro, como nada más escuchas allá aquí.

0: Dice por acá, hola Mati, el Daddy en sintonía, que es lo que dice el Daddy, loco, saludos mi compa. Ay, Dios mío, ¿verdad? Espérense un momentito.
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0: Aló, a Carlos. Ah, bueno, tú sabes que esta tandita se acompaña con unas verdosas. No importa el día que sea. Dice Mati, quiero el mix. Escríbeme en Instagram. En Instagram le he mandado los links a todo el mundo.

0: Espérese para poder poner bien la canción.
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0: 75,000 dólares.
1: 50 pesos.
0: 7,850.
1: 40 pesos.
0: 7,001.
2: Premio mayor.
1: Meni megua.
2: Estoy mandando los mix todavía para que sepan ahí, pero síganme. El que no me sigue no le voy a mandar ni porra. Arroba soy Humberto Matic. Meni megua.

0: Ahora sí voy a la pausa, ya vengo, vengo. Bueno, más o menos, vengo. Vengo pronto, vengo pronto.
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Bueno, mis amigos, estoy aquí con algo más de salsa. Sí, señor, sí, señor, sí, señor. Salsita. Buenos días, Panamá. Los que se suman apenas a la programación, estamos en el Prime Time. Hoy haciéndole el turno a Yair Alexander. Primero Dios, bueno, mañana también. Así que nos escuchan en los horarios regulares ya el sábado y el lunes.

Si no nos sigues en redes sociales, nos puedes seguir, ¿ok? Arroba la calle 925. Arroba soy Humberto Matic. ¿Qué es lo que dice Marlon? ¿Qué es lo que dice el trabajo hoy? Van como 2 días que no llueve. O van 3 días que hace que solazo y calor. Dios mío. Está raro ahora mismo. Está raro ahora mismo el clima en Panamá. Dios mío, yo pensé que había venido el invierno.

0: Mira quién está en sintonía. ¡Dímelo, bella! ¿Qué pasó, Giovanni? ¿Qué pasó, corazón? Dice por acá saludos para la supervisora Yara. Dice que está bien activada escuchando la emisora. Gracias. Ahí tú estás, Giovanni, loco. Está trabajando. ¿A dónde? Ey, ey, tú. ¿Qué dilema?
1: ¿Qué dilema? ¿Ella o tú?
0: ¿Qué pasó, negra Roxana? Me extraña. Discúlpeme, usted está equivocada. Usted está equivocada. No, señor. ¿Qué dice Félix? ¿Qué dice Félix? Saludos.

0: Seas tú. Saludos a mi hermanito Gamar. También está en sintonía. ¿Qué sopa, Gamar?
1: ¡Ey, ey, ey! 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

0: Qué buena mañana, compadre, qué buena mañana. Sí, señor.
1: La calle.
0: Estoy en el 6274-3609. Saludos a mi hermanito Raymond Wicks. Ahí dice mi pareja, ¿qué es lo que es? Cuando estoy sin...

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0: Oye, tengo que mandarle saludos a la gitana de las Américas que está en sintonía. Hola, gitanita, ¿cómo está usted? ¿Cómo está usted? ¿Cómo está usted?
1: Dime por qué te fuiste, dímelo, bebé, dime ya por qué.
0: Yolita, te he mandado saludos como 15 veces en esta programación. Déjate de sinvergüenzura, Dios mío.
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0: No puedo poner notas de voz. Hoy no he puesto ni una nota de voz. Ok.
5: Tengo al

0: tengo algo importante por acá que compartirles.
1: ¿Qué tal, qué tal? Como siempre, bienvenidos con los mejores productos de Naturals Millennium, mi querida Anita.
2: Hola.
1: Hoy le voy a hablar de los calambres, de esos terribles dolores en la madrugada que lo dejan a uno sentado, que pueden ocurrir también cuando el deportista no calienta, no estira, no hace el suficiente ejercicio previo a una descarga fuerte, pues de montar en bicicleta, de nadar, de hacer ejercicios de peso en el gimnasio, lo que sea. Hay que estirar, hay que tratar de calentar primero para que el músculo se distensione y no ocurra esto, que es el calambre violento, que ocurre por los dos extremos, ¿no? Por el abuso y el mal uso. Y también ocurre por el desuso.
2: Claro, por
1: cuando usted no tiene nada de ejercicio, tenga la absoluta seguridad que en la noche va a sentir la picada de la serpiente.
2: Estoy de acuerdo. Mire, la vida sedentaria es lo peor que a uno le puede pasar en esta vida. La vida sedentaria. Por una parte, nos oxidamos, nos quedamos ahí apelmazados.
1: Y nos deprimimos.
2: Claro.
1: Es que el sedentarismo es deprimente.
2: Y el cuerpo allí quietico, usted gana kilos, usted no se mueve y cuando quiere caminar, ya no puede, ya no va a correr. Cuando sube escaleras queda jadeando por falta de ejercicio. Y por otra parte, el asunto muscular, la masa muscular se va deteriorando por falta de uso, y cuando usted viene a ver está flojo, aguado, como que no tiene esa fortaleza, no tiene firmeza, no solamente por falta de colágeno, sino porque usted no se mueve. Si usted quiere recuperar la masa muscular, si usted quiere vitalidad y energía, por Dios, haga ejercicio.
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0: un par de días.
1: Mis amigos, tengo salsa a esta hora de la mañana, 9:33. Por supuesto, esperando que todos estén bien, ya yo estoy en los últimos minutos de la programación, pero antes de irme, y por supuesto antes de irme también a la pausa comercial pronto, por acá me encuentro con Reina González, ella es gerente de Los Amigos de Corporación El Sol. ¿Cómo está, señora Reina? Bienvenida a la calle 92.5.
2: Buenos días, muy bien, muy bien.
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0: Bueno, mis amigos, ya casi finalizando la programación del Planeta. Hoy tempranito, haciéndole la asistencia a mi hermanazo, el Jair Alexander. Y nada, antes de irme, tenemos una información súper especial, súper importante. Por acá estoy con Ana Laura. Ella es estratega de marketing digital de los amigos de Multimax. Y es que nos tiene precisamente hablando de eso. Una estrategia de marketing que yo sé que a ustedes les va a gustar, alusivo... Obviamente que se acerca el Mundial ya en prácticamente un mes. Ana Laura, bienvenida a la cabina de la calle 92.5.
1: Gracias. 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
0: Mis amigos, continuamos ya, yo casi voy para adelante, así que nos escuchamos mañana. Mañana también tengo que asistir a Yair Alexander en este horario. Y Dios primero, mañana a las 6 de la mañana nos escuchamos por acá, pues. La mañana, mi gente. Los quiero mucho, se cuidan, que tengan un excelente jueves.

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Mira, señoras y señores, son las 10:04 minutos de la mañana. 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Solo contigo, conmigo y con todos los que estamos aquí en el panel de controles. Señoras y señores, momento de dar inicio al programa que usted estaba esperando a esta hora. Sí, sí, eso viene, Toby Guaco. Saludos para toda la gente que nos escucha, los que están allí pendientes, y arrancamos de esta manera.

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0: Señoras y señores, es momento de arrancar todo el Mundial by Tigo Sport. Aquí están en controles este amigo y servidor, el Bam Bam. Y ahora les quiero presentar a mis compañeros, a los que estaremos aquí durante el Mundial con ustedes, post-mundial también, el señor Tommy Guaco. ¿Cómo está, italiano Tommy Guaco? ¿Todo bien?
1: ¿Cómo le va, hombre?
0: Hoy es jueves de TVT. Hoy empecé a ver Italia.
1: Está mal dicho.
0: ¿Qué?
1: No se dice así, socio.
0: ¿Qué es jueves de TVT?
1: Se dice jueves de recuerdos. Lo que pasa es que jueves de TVT es como redundar, porque no. TVT es Throwback Thursday. Entonces,
0: me gusta hacerlo.
1: Jueves de TVT es como jueves de recuerdo.
0: Es que si es que lo digo en español e inglés.
2: ¿Pero tú eres duolingüe ahora o qué?
0: Ah, bueno. Sí. No, digo, es trilingüe. También sabe italiano, ¿no? Parla italiano.
2: Ahora está en Italia. Vi la historia y está en Italia.
1: La especia está en Serie B. Okay. Estamos en la especia.
0: ¿Qué especia?
2: La que le ponen a la comida, ¿no? Cuando
0: también
2: cocinando.
0: Sí, porque me quedé que
1: esa región se llama La Spezia y hay un equipo de la Liga Italiana que se llama La Spezia, pero está en Serie B.
2: Oiga, ¿y el Venecia subió?
0: Sube y vuelve y baja.
2: Bueno, pero
0: sube y vuelve y baja.
2: Yo nada más quiero el Venecia en primera por las camisetas.
1: Es una belleza las camisetas.
0: Ah, pensé que estaban hablando por el agua. Que si subía a Venecia, el agua sube y baja.
1: También
0: bueno,
1: sube y baja.
0: También,
1: ¿no? No, las dos cosas pasan.
2: ¿Usted iba a Venecia?
1: Sí, en el fútbol y en la ciudad de Venecia.
2: ¿Qué hay de cierto que Venecia es hermoso, pero huele raro?
1: No. Mire, la gente, ¿qué? El tema del olor, la gente lo exagera. Yo en París no olí nada malo, ni en ninguna ciudad de Italia.
2: Espérate. Tú vas en el metro en París y de repente te pega.
1: No, sí. Hay alguno.
2: Señor, baja el brazo.
1: Hay alguno que otro, que unos 10, que 3. Que no usan desodorante, eso es otra cosa. Hermano, pero okay. es un grajo, pero nivel Saiyajin.
0: Está loco, ¿en serio?
1: En mi vida, en Panamá.
0: De verdad, jamás.
1: En Panamá tú no vas a oler un grajo como lo que tú puedes oler en un tren en París.
0: ¿Sí?
1: Sí, es muy fuerte. Pero es como concentrado. Imagínate como que tú te dé golpe de ala hoy, ¿no?
0: Ajá.
1: Y tú no te bañas hasta el domingo.
0: ¡Uy, no!
1: Es así, se va concentrando.
2: Qué demencia.
1: Pero no huele mal.
0: ¿Te imagínese, Toby? Golpe de ala, golpe de pierna, golpe de entrepierna, todo eso se junta. No, tiene que ser un tufo horrible.
1: Lleno de hongo.
2: Dios mío.
0: Buenos días, Cristian.
1: Pero qué manera de decir buenos días a ustedes.
0: Oigan, Cristian Colina, ¿cómo está?
2: Todo bien.
0: ¿Esa camiseta que trajo hoy de qué equipo es?
2: Olympique de Marsella.
1: El equipo que ya no queremos.
2: Cuando jugaba la cabra ahí.
0: ¿Sí?
2: No le puse el nombre porque estaba full ese día en la tienda.
1: Okay, el equipo ya no queremos. ¿Cómo queremos al Marsella?
0: Sí. Ah, bueno, sí.
2: Y por ahí estaba leyendo que viene una limpia de jugadores. Todos los jugadores están a la venta.
0: ¿En serio?
2: Sí. Están molestos ya por la situación.
1: Claro, pero si el error fue sacar a Murillo.
2: Todos a la venta.
1: El momento que sacan a Murillo se va el equipo.
2: Fue un punto de quiebre.
1: Ahí comenzó el problema. Sí. Y nadie quería que se fuera Murillo.
2: Nada más de Servi, que ahora estaba peleando con el Tottenham a ver si no desciende.
0: Mis amigos, estamos arrancando todo el Mundial by Tigo Sports.
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1: En las 10 de la mañana con 10 minutos y hasta ahora le decimos gracias a quien llega Tigo Sport a través de Play 103.7 y la calle 92.5. 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Por cierto, ayer,
0: ¿qué pasó?
1: Ahora que dije Tigo, ayer, saludos a Ángel, el muchacho que fue a revisar todos los televisores, todas las cajas de la casa.
0: Okay.
2: ¿Cómo le fue?
1: Bien, yo le dije, Ángel, aquí lo más importante es que Tigo se vea bien.
0: Ok, listo.
1: Es lo que a mí no me interesa el resto de los canales ahorita. A mí me interesa, Tigo, porque viene el Mundial.
2: Ajá.
1: Y yo necesito ver todos los
2: 104
1: juegos.
2: Partidos. Ya yo le dije.
1: Sí.
2: Yo no quiero estar poniendo Portugal, Colombia y una novela turca ahí en televisión. Una
0: Mustafa,
2: cómica, ¿eso qué es?
0: Yo quiero estar contigo.
4: Pero tu padre no quiere vernos juntos.
2: No, hombre, yo quiero ver al bicho.
1: Usted pone ahí el juego y que voy a ver el juego y están dando legalmente rubia.
2: Yo quiero ver a James Rodríguez. Que otra vez se acaba de ir de un club. James Rodríguez le dura más la novia que los clubes, increíble.
1: Pero bueno, yo leí que está enfocado en el Mundial.
2: Ah, ya.
1: Quiere que Colombia haga
2: lo liberaron este para que se uniera con la selección, está bien.
1: Quería decirle algo que estaba pensando antes de arrancar el programa, algo curioso. Ajá. Que me quedé analizando. El próximo Mundial, que se cumple en 100 años del Mundial.
2: El centenario.
1: Se va a jugar sedes de países.
2: Partidos inaugurales.
1: Sedes España, Portugal y Marruecos. Ajá. Pero ajá, se van a jugar unos juegos en Uruguay,
2: Argentina
1: y en Argentina, ¿no?
2: Y creo que Paraguay también.
1: ¿También?
2: Creo que sí.
1: En honor a los 100 años del fútbol. O sea, el mundial que viene es una demencia.
2: Yo ya estoy para que los mundiales de una sola sede, la verdad.
1: Es que se vuelve complicado, ¿no?
2: Imagínate esa viajadera, los horarios, ¿cómo cuadran los horarios?
1: Se vuelve muy complicado.
4: Sí, ¿verdad?
2: Complicado. Seis países.
1: El otro mundial va a ser seis países. Es una demencia.
2: Creo que el que viene, el 34, está postulándose Arabia Saudita.
1: Sí, ya está en la mira. No me gustan los mundiales en esa área.
2: ¿Por qué?
1: No sé. Ellos están tratando.
2: No hay cultura futbolística. No hay,
1: exactamente.
2: Pero hay tiquis. Okay.
4: Sí, hay bastante.
1: Esa es la realidad. Eso es lo único que hay.
2: Mire, Qatar, cómo construyó prácticamente. La ciudad la construyó prácticamente por el mundo.
1: Quedó abandonada.
2: Qué feo. Increíble.
0: Bueno, perfecto. Seguimos a ver qué dice entonces la gente.
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0: Tommy Huaco, Cristian Colina.
2: ¿Qué pasó?
0: ¿Cuánto falta para el mundial, hombre?
2: Dios.
0: Imagínese esto: 28 días.
2: Sí.
0: O sea, falta un mes de febrero.
2: Ya no son dos quincenas,
4: no,
2: mamá.
4: Falta un mes. No, ya no.
0: Un febrero completo.
4: Exactamente. Un febrero.
0: 28 febrero. Días. Sí. Que no sea bisiesto.
4: Sí, exactamente.
2: Sino ayer. ¿Sabes que siempre he tenido la duda de la gente que nació un 29 de febrero?
1: Es triste.
2: ¿Cuándo celebra su cumpleaños?
1: Cada 4 años.
4: El 29
2: no,
4: que
2: puede
4: venga.
2: Ser cada 4
4: no,
2: años.
4: No. El 29 que venga, porque en el calendario no está el 29.
0: Deberían cumplir cada 4 años. Sí. Punto. Sí. No hay fiesta hasta dentro de 4 años. No hay dulce ni helado hasta dentro de 4 años.
4: O sea que eres joven siempre.
2: Sí.
4: Por mucho tiempo.
2: Claro, sí, estás todo arrugado, pero tienes 15 años todavía.
0: Pero los años los vas contando. Lo que no hay es fiesta.
2: Pero lo celebrarías el 28 o el
0: 29. Me imagino que escogen, ¿no? Bueno, en todo caso tendría que celebrarlo el primero, el 1, porque es después de tu cumpleaños, ¿no?
2: Porque celebrarlo antes de mala suerte.
0: Dicen eso.
2: Oiga, y 28 días, pero para que Panamá debute en la Copa del Mundo, ¿cuánto falta?
0: Le suma 6, o sea, 34.
2: 34 días.
0: 2, 30, 4, 34.
4: Sí.
2: Nunca voy a entender su forma de sumar, la verdad.
4: Sí, es una matemática
0: diferente. Cuando usted, Cristian, cuando usted trabaje, yo trabajé en unos busitos que veníamos empanada y pan y
2: Trapavero.
0: No, busitos de empanada y demás, y chicha y dulce y demás. Y cuando usted da cambio todo el tiempo, usted empieza a sumar diferente en su cabeza.
2: Claro.
0: Es sencillo. Usted empieza a sumar diferente.
4: Exactamente.
2: Yo esa de 28 más 6 hubiese hecho 28 más 2, hago los 30.
0: Eso le dije.
2: 30 más 4.
0: Eso le dije.
2: Eso fue lo que usted dijo. Sí, 28, es que no le entendí 30, su 30, metodología. 4,
0: Bueno, oiga, Bam,
4: dígame.
0: Hoy es jueves.
4: Sí, señor.
2: Me están preguntando, por cierto, perdón que te interrumpa. Que si ya se tomó su foto en la Copa.
0: No, yo le dije que el fin de semana voy.
4: Yo también.
0: Con Luca.
4: Yo okay, también.
2: Fin de semana.
0: Lo que pasa es que con Luca tengo que ir con un grupo de gente, porque arrear a Luca solo es una demencia ahorita.
4: Sí.
2: Ok.
0: Y si ve un balón de fútbol, no lo para nadie.
2: Sí, ya lo vi el otro día.
0: El fin de semana pasado se metió en una cancha, ya están jugando en Ciudad del Saber. Se metió en la cancha y estaban videando. Y escuché cuando dicen en el megáfono. ¿Cómo se dijeron? Intruso, dijeron.
2: ¿Quién es el papá de este chiquillo?
0: Dijeron intruso en la cancha. Paren el juego.
4: ¿Ah, sí?
2: ¿Y quién era el intruso?
0: Y adivine, ellos patearon la bola, la tienen muchos señores. ¿Para dónde iba Luca?
4: Para
0: la pelota.
4: Sí.
2: Ese
4: sí,
2: bueno.
0: Es que estaba mi mamá entró corriendo. Casi se cae mi pobre madre ahí.
2: Yo le veo talento a Luca.
0: Esperemos, es zurdo.
2: Es zurdo.
4: Sí.
2: Calidoso.
0: Vamos, Fepafú, desde ya. Avísame donde te mando correíto o algo para que vayan viendo los detalles.
2: Proyecto Lucatoni, ¿cómo era?
0: Que lo que es, estamos ready.
4: O sea, yo lo veo bien como en un Puma, como en un América, como en un Necaxa.
0: Si es América de Cali, puede ser.
4: Ok.
0: Pero allá no.
4: No, ok.
0: Mamá, usted no entiende que el rival número uno de Panamá es México. Y para todo es México.
4: Es que le van a pagar.
0: Para
4: bien.
0: Mí, en el fútbol, México y yo, no, papá. No, ahí no hay relación.
4: Pues órale, cuente Toby Hueco. Usted es el representante de Luca.
0: Yo
4: Luca
0: soy México, veo el Chavo del Ocho, veo Tres Patines. No, veo el Chavo del Ocho. Escucho a Maná,
4: Tres
0: Patines cubanos.
4: A Derbez. Exacto, está bien.
0: A Ramones. Pero lleno. Fútbol. No.
4: Ok, está bien. Oye, okay, el jugador mundialista, ¿quién es el jugador mundialista hoy?
0: Me toca a mí, ¿no?
4: Yo no sé a quién le toca hoy, pero vamos con eso.
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0: Bueno, yo no sé si me toca a mí o le toca a usted.
2: Como usted quiera. Yo creo
0: que ayer fue viejo, ¿no?
4: Sí. Ah, sí, ayer lo hiciste tú, Toby.
0: ¿Ayer qué fue?
2: Ayer no me acuerdo cuál fue, pero
4: creo ayer que fue el jugador que ni si, que jugó nada más una vez.
2: Chaviño.
4: Y ahora dije que es el mejor, ni siquiera ha jugado y ahora no va.
2: Ayer
4: pues se lesionó.
2: Chavísimo que está lesionado y no va para el mundial.
4: Yo espero que el de hoy saquen la casta.
5: Me toca a mí,
2: Este
4: a ver, este solo quiero escuchar el nombre.
1: Me toca a mí. 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Y hasta ahora le recordamos el WhatsApp de la emisora.
4: 6274-3609.
1: La gente de Play puede mandar WhatsApp también, se sienten
4: sí,
1: como
4: claro,
1: intimidados.
4: Sí, ¿no quieren? Se sienten intimidados. Vengan, con la, participen, lleguen.
2: Qué barbaridad. Hey, ¿estamos en vivo en YouTube?
4: ¿Ah?
1: ¿Ah? Hoy no. ¿Cómo? Hoy también vivo en Canal 8.
4: El canal de los gringos. Hoy no estamos en nada.
1: 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Bambán lo tiene, pero no tiene ni una figurita pegada.
4: Ninguna, exacto.
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4: Tengo a James. Tengo la figurita de James. ¿Les interesa?
1: ¿Sí? ¿En serio?
4: Ajá, sí.
1: Ah, mire.
2: ¿La tienes repetida?
4: No.
1: Una sola vez, es la única que tiene.
4: Sí.
1: Se la regalaron ayer.
2: Pero,
1: la única. Salió
2: James. Pero usted no tiene el álbum.
1: Y ni la ha pegado. Pégala, se te pierde.
2: Ey, pero dígale a Don Panini que le mande un álbum.
4: No, sí tengo álbum.
1: Tiene álbum.
4: Pero el normal, ¿no? Pero
1: no busco ni una cajita.
4: La figurita. Tengo un par de figuritas.
2: Sobrecito.
1: Aquí abajo venden sobrecito.
2: Aquí abajo venden sobrecito,
1: Bambán. De Panamá. El chino de
2: no sea tan codo, Bambán.
1: Bambán, qué barbaridad.
2: Qué barbaridad. Oiga, ¿sabes que estaba revisando mis álbumes viejos?
1: ¿Qué le pasó?
2: Y me di cuenta que el del 2018 me faltan 30 figuritas.
1: Sí, el del 94 me faltan un montón.
2: Pensé que no me acordé, pensé que lo había llenado.
4: ¿En serio?
2: ¿En serio?
4: No.
2: Y de Panamá me falta Cooper.
4: No.
2: Imagínese.
1: ¿Cuál fue ese? ¿El de qué?
2: El de Rusia 2018.
1: Ah, no, ese yo creo que no lo tengo. Estoy diciendo el del 94.
2: Ajá.
1: El 94 me faltan un montón porque en esa época tenía que pedir figuritas. Tenía que pedir papá, mamá.
2: A mí me pasó lo mismo con el del 2002. El 2002 estaba vacío.
1: ¿Hasta cuándo, muchachos?
4: Oye, pero Cristian,
2: ese sobre está muy caro.
4: Pero no será que se te despegaron las que tenías.
2: No, me faltan 30. Yo pensé que las tenía.
4: Ah, ok.
2: En mi mente estaba ahí que ya lo llené. Y ayer revisando, tú sabes, revisé el de Qatar, que sí lo tengo completo.
4: Perfecto.
1: Ayer pasé en El Dorado, en el puesto de los amigos allá de Panini, me vi, ahí están todos los álbumes.
2: Sí.
1: Sí, están todos.
4: ¿Ah, sí?
1: Sí.
2: ¿Y tú puedes comprar figuritas de que?
4: Yo me imagino que la edición debe haber.
1: Yo me quedé pensando que si...
2: Pregúntale a Don Panini.
1: Ayer estaba viendo una página de Instagram que me salió, era en Sevilla. Uh-huh. Estaban haciendo como una feria de figuritas de gente, de coleccionistas. Y el tipo que tiene las figuras, que está vendiéndolas, le vendió a, digamos, un clásico del Madrid, un jugador... emblemático, viejo,
4: blanco
1: del
4: Madrid.
2: Ah, blanco y negro.
1: Viejo,
2: Di
1: Stéfano. Okay. Le vendió a Di Stéfano en 1.300 euros.
4: Sí.
1: Hermano, sí, de colección.
4: 1.300.
1: Voy a ver si encuentro el video ahorita. Yo creo que le di like. 1.300 euros la figurita de Di Stéfano.
2: Pero yo me imagino que esa figurita no la pegas.
1: No, venía con una.
4: Es un cuadro.
2: Esa de protectora.
4: Sí. Claro, tienes que ponerla.
1: Pero es que hay gente que es coleccionista.
4: Sí, claro.
2: Si ese man compra la figurita en 1.300 porque cree que la va a poder vender más cara.
1: Ah, por supuesto. Siempre hay alguien que paga más. Siempre.
4: Oye, ¿será que la figurita más cara en la historia de estos dos mundiales que ha tenido Panamá ha sido Carrasquilla nada más? ¿O el anterior alguien ha pagado quizás por alguno? No,
2: ¿cuándo me dan por la de Kadir? Ah, no, perdón.
1: No,
4: Kadir. ¿O de Kadir?
2: ¿Ah?
4: ¿Está en el álbum?
2: No, está.
4: Ah, bueno. No.
1: Pero va.
2: Pero he visto varios por ahí en internet.
1: Yo lo veo. Sí. Jugador mundialista, 10:20 de la mañana. 10:20 de la mañana, man. Si no,
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1: Saludos a Jacqueline Nitzela, que está lista con... Vamos con Insta, YouTube.
2: ¿Nitzela?
1: Porque no tenemos... Su nombre es Nitzela.
2: ¿Sí, Jacqueline Nitzela?
1: ¿No sabía?
2: Me gusta más Jackie.
1: Ah, pues es el disminutivo.
2: Está bien.
1: Bueno, oye.
2: Por cierto, Jackie me mandó un video de usted haciendo... Esas con nosotros son pechadas. ¿Cómo se llama eso?
1: ¿Qué? ¿Dónde
2: dominadas?
1: Estaba haciendo eso?
2: Ah, haciendo dominadas.
1: ¿Dónde hacía eso? ¿Eso es viejo?
2: No, ahí se lo mandamos.
1: Oye, sí, eso para verlo, no sabía.
2: Ahí se lo mandamos.
1: Bueno, Diego Forlán.
4: Muy bien, Diego Forlán. Claro, América del Sur.
1: Nació el 19 de mayo del año 79 en Montevideo, Uruguay. dentro de una familia histórica de futbolistas. Aunque inicialmente quería ser tenista profesional, decidió dedicarse al fútbol tras un grave accidente sufrido por su hermana. Brilló en Independientes antes de fichar por el Manchester United en el 2002. Su mejor etapa llegó en España, donde ganó 2 botas de oro europeas con el Villarreal y el Atlético de Madrid. Destacó por su inteligencia, velocidad y capacidad para rematar con ambas piernas con gran potencia y precisión. Fue figura de Uruguay en el Mundial del 2010 y se retiró de la selección después del Mundial del 2014, siendo considerado una de las mayores leyendas del fútbol uruguayo. ¡Qué grande!
4: Oye, mira qué bien, ¿eh? Qué bien, Diego Forlán, muy bien, ¿eh? Muy
1: ¡Cachavacha!
4: Le decían Cachavacha.
1: Sí, Cachavacha, su parecido físico con una bruja de los dibujos animados argentinos.
2: Yo veo que esa Cachavacha.
1: Búsquela, no. Por favor.
4: Sí, busque Cachavacha.
1: Hito mundialista. Ajá. Ganador del Balón de Oro al mejor jugador del Mundial en Sudáfrica 2010. Ese Mundial donde Shakira empezó a andar con Piqué.
4: No te
1: eso
4: creo.
1: No tenía nada que ver, ¿qué? Pero...
2: De la nada
4: te la pusieron.
1: Es el único jugador. No, yo no lo
2: digo. Se parece. Por la nariz.
1: Es el único jugador en la historia que se llevó ese premio jugando para un equipo que terminó fuera del podio. Uruguay quedó de cuarto.
4: Okay.
1: Es la única vez que ha pasado. Goles en Mundial, 6 goles en total. 1 en Corea-Japón 2002 y 5 en Sudáfrica 2010, donde compartió el liderato de goleo. Bueno, 5 goles en Sudáfrica, era una locura en ese Mundial. Sí,
4: no, ese Mundial fue figura importante. Sí.
2: Bueno, sí. Por algo le dieron el Balón de Oro.
4: Ahí fue donde más destacó Diego Forlán.
1: Durante Sudáfrica 2010, todos los futbolistas criticaron la famosa y polémica pelota Jabulani por sus trayectorias impredecibles. Sin embargo, Forlán fue el único que la domó. Entrenaba 3 horas extras al día solo para dominar sus efectos. Como resultado, 4 de sus 5 goles de ese torneo fueron golazos de larga distancia desde fuera del área. Su volea contra Alemania fue elegida como el mejor gol de ese Mundial.
4: Muy bien.
2: Jabulani, ¿usted se acuerda de ese balón?
1: Para todo el Mundial, informó Toby Waco. ¿Ah?
4: Muy bien.
2: Sí, ¿se acuerda de ese balón del Jabulani? ¿Se acuerda?
1: Por supuesto.
2: Es una demencia, tú lo tocabas y no sabías para dónde iba. Ese
1: fue muy buen Mundial.
2: Ese fue el Mundial que Uruguay llega a semi contra Holanda. Pierde. Ese fue el Mundial de los cuartos contra Ghana, de la mano de Luis Suárez. ¿Se acuerda de esa mano?
1: Sí, señor.
2: Que mete la mano, la le sacan roja y después metió, le sale, sí. Porque se van a la tanda de penales y ganan.
4: Es verdad, sí.
1: Era una roja.
2: Qué demencia.
1: Muy justificada.
2: Muy justificada, papá. Aplaudido.
1: El más se sacrificó.
4: Lo que es la maña. Me explico, es lo que hablábamos ayer.
2: Claro.
4: Lo que es alguien con experiencia.
2: Si entra gol, perdemos.
4: Claro.
1: Tú sabes dónde tienes que meter la mano.
4: Claro. No, ni que la van a meter, ni que para ver si de repente dije que.
2: Porque como después lo que el que cobra el penal, que no recuerdo quién es el de Ghana, lo falla.
1: Tremendo, tremenda anécdota. Deberíamos preguntar cuál es el mundial que más le ha gustado a cada uno aquí.
4: Está bien, ¿a quién? ¿A la gente?
1: Sí, a todo el mundo.
4: Aunque a la gente que nos escriba 6274-3609, ¿cuál ha sido el mundial que más le ha gustado?
1: Ese fue 2006. Sí.
2: Yo estaba en una piscina cuando
1: me encantó
2: final.
1: Porque ganó Italia ese mundial.
4: Una piscina,
2: tenía como 9 años.
4: Una piscinita.
2: Yo nada más escuchaba que decían ¡oh!
4: Tenía open soda. Ese día tenía open soda.
1: Ese me gustó porque ganó Italia, pero ese no lo disfruté tanto porque tampoco Italia llegaba como la mejor y ganó. Ahora, el mundial del 98 para mí fue lo máximo.
2: Tenía 3 años, todo igual.
1: Lo que pasa es que en el 98 ya yo había pasado el del 94 aprendiendo, pero el del 98 ya estaba metido en el mundo del fútbol, ¿sabes?
2: Yo el que más recuerdo, 14, sufrí bastante.
1: Sí.
2: No sé por qué razón le iba a Argentina ese
1: fue
2: mundial.
1: El maracanazo 2.0.
4: Sí. El 98 todavía andaba por ahí. ¿Eh?
1: Sí,
4: ¿qué?
1: Sí, sí.
4: Era un galán, qué? Galano, con colita de caballo.
2: Sí. Estás loco. Usted, yo quiero ver una foto suya.
1: Parqueaba rata con el ganso.
2: Quiero ver
1: okay. Que había un ganso.
4: La tienda ganso.
1: Chepo. No, había un ganso.
4: Sí,
1: en un potrero.
2: Ajá.
1: ¿Qué pasó? Había un ganso.
2: Sí, está bien. Yo estoy escuchando la anécdota.
4: ¿Estás escuchando?
1: Ahí estaba el ganso. Tenía como...
2: ¿Y por qué había un ganso
1: como
2: ahí?
1: 10,
4: no, porque 10, en el interior 10, hay ganso. ¿Usted
2: pero,
4: no
2: pero si entras un ganso, ¿de dónde
1: ahí lo tenían?
2: ¿De dónde
4: en Chepo, en Chepo. Tiene un ganso.
1: No importa.
2: Oye, yo no he agarrado un ganso en mi vida.
1: Déjelo ahí. Ah,
4: oiga.
1: No, deje la bola hasta ahí. No deje que pique más.
2: Ah, ok.
1: Bambán, usted.
4: Oiga, yo quiero hablar de mi jugador mundialista, porque este sí fue mundialista. No ajá. Es que va a debutar, no es que vamos
2: oiga,
4: a
2: oiga, pero
4: qué.
2: Este estuvo bueno.
4: No, sí, pero estoy hablando de los anteriores.
1: Antes que usted diga eso.
4: Venga.
1: 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Ya son las que las 10:25 de la mañana.
4: Exactamente.
1: Ajá. Venga, mamá.
4: Oiga, mi jugador mundialista de hoy voy a recordar, voy a tirar mi cédula. mexicano.
1: La primera remesa de cédula.
4: Sí, la primera remesa, Polaroid.
2: Déjame preparar.
4: ¿Ustedes recuerdan?
1: Tres números.
2: Déjame preparar.
1: La sola de mamá tiene tres números. Tres.
4: Mira, aquí, aquí va a llegar el momento que espero que Toby Guaco le guste. Ajá. Cuando empiece a hablar de eso, porque yo sé que él a veces es detractor de un equipo.
1: Ah, ¿qué pasó? Cuénteme. Fluya.
4: Mexicano, conocido como Hugo Sánchez, Mr. Pichichi.
1: Qué grande.
4: Mr. Pichichi. Oye, ahora comentarista, fue uno de los mejores jugadores, de los mejores jugadores que ha tenido México en la historia del fútbol. Exactamente. Arrancó en el 70, en el 78, jugó en el 78, primer mundial que jugó, debutó allí y jugó hasta el del 94.
1: Creo que en el mundial del 82, que es España, es donde lo ve el Real Madrid.
4: Claro.
1: Y de ahí nace, ¿no?
4: Pega. Exactamente. Aparte de que jugó en sus ligas mexicanas, porque obviamente, como es mexicano, de algún lugar tenía que salir.
1: ¿Dónde jugaba?
4: Mira, él jugó en el Pachuca y jugó en varios más. De estos equipos, tú sabes, ¿no? Cuando estás empezando en primera división, que te empiezas a formar. Pero luego de ese mundial que dices tú, ya con más formación, porque era su segundo mundial,
1: sí.
4: Brother se fue para Europa, como dice Toby. Deja México y vete para Europa. Empezó a jugar en Europa.
1: Yo creo que era el primer mexicano que juega en el Real Madrid, ¿verdad, no?
4: Yo creo que sí. Creo que sí. Y no solo eso, Toby. Sí, búsquelo para ver si Hugo Sánchez fue el primer mexicano a jugar en Real Madrid. Creo que sí. También creo que sí.
2: Yo creo que sé que ganó un montón de pichiches ahí.
4: Ok. Máximo artillero de la historia. No, máximo artillero. De los mayores goleadores que ha tenido México y que ha tenido Real Madrid. Porque ha sido en el equipo que más ha destacado. Jugó prácticamente la mitad de la década de los 80 hasta inicio de los 90. Jugó en el Real Madrid, brother. Y yo te voy a decir algo.
1: Oye, ¿por qué no lo llevan como director técnico al Real Madrid?
2: Dice que no fue el primer mexicano
4: en
2: jugar en el Real Madrid, pero fue el primero en convertirse en estrella en el Real Madrid.
1: ¿Por qué no lo llevan como técnico? Mire, llévenlo.
2: ¿Qué tanta experiencia tiene Hugo Sánchez de técnico?
1: ¿Dirigió México? ¿México qué? 2000.
4: Pero ya.
2: 2006. Y a partir están buscando, y después de ahí...
4: Están buscando
1: sí,
4: otro.
1: No siguió. Se quedó
4: están buscando
1: como...
4: otro. Están buscando quizás otra perspectiva. O quizás Hugo Sánchez no quiere.
1: Claro.
4: Tú no sabes, ¿no?
1: Siga con Hugo Sánchez.
4: Pichichi. Máximo goleador y también una de las figuras, ojo, más destacadas en meter goles de chilena. Si ustedes no han visto a Hugo Sánchez meter gol, váyanse a YouTube y busquen Hugo Sánchez. Hermano, ese man era un especialista.
1: En la chilena.
4: Metió varios goles de chilena, pero eso no es todo. Él tenía una particularidad.
1: ¿Qué tenía? ¿Cuál?
4: Cuando él goleaba, él iba y hacía una voltereta.
1: En el aire.
4: Tipo gimnasta.
2: Nunca se lesionó.
4: Nunca se lesionó. Cuidado. O sea, él hacía la voltereta y cuando terminaba la voltereta, hacía los brazos hacia adelante así, ¿no?
2: Ajá.
4: Si lo vas y lo busca en YouTube, lo vas a ver. Pero
1: ya jugaba, man.
4: Sí lo vi jugar. Y de allí, escúchame.
1: No lo dudamos, ¿no? Pero la preguntaba igual.
4: Viendo jugar a Hugo Sánchez fue cuando yo dije, ¿sabes qué? Me gusta el Real Madrid. Por eso es que voy al Real Madrid. Por él y por Emilio Butragueño. Primero porque era un latino, acá de Latinoamérica.
2: ¿Qué pasó? Del continente.
4: Por eso fue. Y de allí nace mi atracción por Real Madrid, por lo que hizo Emilio Butragueño y lo que hizo Hugo Sánchez. Soy muy honesto. Por eso arrancó mi atractivo por el Real Madrid. Así que Toby,
1: yo fui muy fanático de Zidane. Muy fanático de Zidane.
4: ¿Y ahora qué pasó? ¿Qué pasó?
2: Oiga, el primer mexicano que jugó oficialmente con el Real Madrid, José Ramón Sauto.
4: Mira,
2: conocido como Sautito por allá.
4: Está bien, Sautito, pegaste tu sustito.
1: 30. No, la Primera Guerra Mundial.
4: Imagínate.
2: Bueno, pero después Chicharito Hernández, ¿se acuerda?
1: Chicharito jugó tres fines de semana.
2: Pero ganó.
4: No, Chicharito.
2: Y hacía goles como sea.
4: No, Chicharito no ha llegado.
1: Son los
4: todavía
1: tres, ¿no?
4: Pienso
1: ¿Son
4: yo.
1: Son los tres, ¿no?
2: ¿Qué? Son los tres.
1: Sí. Son los tres.
4: Son los tres, pero Hugo Sánchez ha sido la máxima figura. Es más, de hecho, Hugo Sánchez, como te digo, máximo de los máximos goleadores que ha tenido el Real Madrid. Ya te digo, Pichichi en una liga que no es fácil.
2: Pues cuatro, y no era fácil. Fue Pichichi en ese entonces cuatro también. Veces consecutivas.
4: Pero, imagínate.
1: Pero como.
4: Cuatro veces consecutivas.
1: Como periodista es como problemático, ¿ah?
2: Bueno, pero ya los futbolistas cuando se retira entienden la jugada.
1: Choque, va como al choque. Sí. ¿No?
4: Y ellos van y le dan duro a no sé quién.
1: Sí, yo lo he visto.
4: Y hacen comparativas que en mi época.
2: Tiempo.
4: Exactamente. Sí. Bueno, ese es el jugador mundialista.
1: Gracias,
4: porque
1: se pierde
4: después
1: del
4: 94. Muy bien.
1: Qué bueno que Van Man se ha incorporado en el proyecto el jugador mundialista y, ¿sabes? Ha sacado buenos jugadores. Sí. Lo felicito por eso, ¿ah? Tremendo. Okay. No es relajo, no es sarcasmo. No
2: me parece sarcasmo, pero...
1: Sí, bueno. No, jamás. 10:31 de la mañana, hombre.
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1: Viene el oyente, mande su mensaje. Sí. Cuando juega Panamá, jugamos todos. Un solo corazón, un solo cántico. Mucho gusto. 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
5: Todo igual, le mandan saludos.
1: 1032. Ani, ¿cómo estás? Ani Castillo, ¿cómo estás?
5: Wow. Saludos, Ani Castillo, sí.
1: ¿En sintonía?
5: Sí, ella siempre está en sintonía en la calle. Sí.
1: Besito, Anabel, ¿cómo estás?
5: Anabel Castillo, ¿cómo estás? Saludos.
1: Gratos recuerdos.
5: Está contigo en la universidad, ¿cierto? Por eso, sí. En el mismo salón, creo.
1: Mismo salón, sí. Fue la reina de comunicación social, Anabel, en el año 2003.
5: Recuerdo que la entrevisté.
1: La primera reina.
5: La llevé a la cabina de radio en la que estaba, la entrevisté.
1: ¿Sí?
5: Sí, bueno. La entrevisté. Luego me invitaron a su salón. Había como una exposición y fue uno de los invitados para exponer sobre la radio.
2: Yo me acuerdo.
5: En ese momento.
2: Yo también me acuerdo.
1: ¿Usted qué se va a acordar?
2: Sí, escucha. Yo me acuerdo de esa época. Sí.
1: Ok, usted, bueno, le cuento, Cristian. Yo ese día Bambán llegó y yo le dije a la gente, yo tenía al lado varios compañeros. Ajá. Y le dije, yo sigo a este man hace años. Yo en los años 80 cuando empecé a escuchar radio.
5: No, Toby, no era yo entonces.
1: Ah, ok.
5: Debe ser Pete Romero.
1: Sí, debe ser, pero no quizás, era yo. Quizás. 10:33. Okay. Oye, ¿qué dice la gente?
5: La gente.
1: Viene algo de la cele, hombre.
5: Dice por acá, bendiciones. Dice, para mí el mundial fue México 86, dice un amigo por acá. Y la pregunta es, ¿cómo era la pregunta, Toby, de los mundiales?
1: ¿Cuál ha sido tu mundial favorito?
5: O el que más viviste, ¿no? Exactamente. A ver qué dice la gente.
6: Una pregunta, ¿qué desierto hay que a Fajardo lo pretende el Manchester City de Guardiola? Dice que Fajardo lo quiere Guardiola por su gran cuota goleadora.
2: Esa pregunta.
6: Y gran
2: pero viste, Toby Guaco defiende a Black Panther.
1: Esa pregunta tiene
2: cizaña. Toby Guaco defiende a Black Panther.
1: En este mundial, la gente en Panamá, le vamos a tener que hacer una estatua a Fajardo para que se vaya.
5: No, pero te está haciendo una pregunta, ¿no? Se la
1: no, pero esa pregunta sonó así como...
2: Cizañosa. Como...
1: Pero miren, panameños, este mundial, le damos una, después que saca el mundial, le damos una estatua a Fajardo, tú sabes. Confío al 100%.
2: Espérate, yo te puedo grabar mientras tú dices eso.
1: En este mundial le vamos a hacer una estatua a Fajardo.
2: ¿Por qué? ¿Por qué?
1: La van a vivir.
2: ¿Pero por qué?
1: Señora, tú a ver.
2: ¿Pero qué va a hacer Fajardo en el mundial?
1: La cantidad de goles que va a hacer.
2: Uf.
1: Confío.
5: Muy bien.
1: Bueno,
5: muy bien.
1: ¿Qué dicen los oyentes?
5: Ya me han llegado esos chats por ahora, sí.
1: Oiga, vamos a hablar de la Cele, pues.
5: Venga, vamos con la Cele.
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1: 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Lo último de la Cele. Acuérdense que hay cosas aquí que le contamos de la selección que a veces son cuentos que nos llegan por ahí.
5: Exacto, de pasillo, Iván.
1: No todos son totalmente confirmados. Pero como la gente está hablando de la Cele, se habla mucho de la Cele.
5: Uh-huh. Claro.
1: Alarma con Harvey es incertidumbre en la lista. Carlos Harvey es duda. Se reporta que el mediocampista presenta complicaciones físicas que amenazan su llamado definitivo a la nómina de los 26 jugadores. Thomas Christensen afina los últimos puestos de la prelista con la precisión de descartar nombres consolidados antes de enviar la nómina oficial a la FIFA. La despedida en el Rommel y la hoja de ruta. Panamá jugará 3 partidos de preparación antes de viajar a su búnker oficial en Ontario, como ya lo hemos mencionado, el 31, para que usted lo agende y que no se lo olvide, porque la gente
2: se anda olvida, por ahí preguntando,
1: ¡ey! ¿Cuándo es que juega Panamá? ¡Ey! ¿Cuándo es que...?
2: ¿Con quién juega Panamá?
1: No, hombre, ya lo hemos dicho varias veces, pero mejor lo repetimos.
2: Dele,
1: por eso me gusta repetirlo.
2: Está bien.
1: Brasil. Vamos a jugar contra Brasil en el Maracaná. Ese va a ser un juegazo.
2: Sí, señor.
1: ¿Sí? Y lo bueno que va a estar repleto porque Brasil va...
2: ¿Qué esperas tú de ese partido?
1: Espero un partido reñido. Puede ser que quede en empate 1-1.
2: ¿Tú dices?
1: Sí, señor.
2: No nos va a golear Brasil. No, no te pregunto, te pregunto.
1: Cristian, la selección
2: es la de despedida de Brasil.
1: No somos la selección de hace 30 años. Una Panamá que da miedo.
2: Si llegamos al choque y paramos.
1: Cuando Murphy. Tú pones a Panamá en el campo, el otro equipo dice Ras.
2: No veo convencido a Amán.
5: No, yo creo que se va a utilizar, obviamente. Vamos a jugar, pero no con las ganas como si fuera un partido que nos va a dar puntajes para algo.
1: 31
5: y eso que es preparación, analizar quizás esquema de juego, me explico, como para adaptarse

0: Cristian narrando, describiendo.
1: Lo vamos a invitar.
2: Pero usted hace picaña y todo.
0: Claro.
1: Lo vamos a invitar.
2: No, esto es increíble. A mí no me han invitado. Tengo un mes aquí.
0: Mira, ahí está.
1: Picañita, ribay.
0: Ahí está Doctor Bombazo.
1: Una colita de cuadril.
0: Una colita de cuadril. Sí, Doctor Bombazo, Clima Cox, la banda.
1: ¿A usted le gusta eso?
0: Esa onda me gusta.
1: Toby King.
0: Toby King. Esa onda me gusta, exactamente. Supo Castro.
1: Usted está armando el parking ya.
0: Ya.
1: Johnny le preguntó en la casa. Usted está armando el parking.
0: No pidió permiso.
1: Oiga, tres días después.
2: Ajá.
1: Lunes, martes, miércoles, el miércoles. Despedida contra República Dominicana en el Rommel Fernández, 7:45 de la noche. Ya las entradas están en la venta. Vamos a estar ahí. Vamos a ir al juego, ¿no?
2: Sí, yo claro.
1: Usted tiene que ir allá a trabajar, ¿no?
2: Yo trabajo.
1: Te lo vamos, ahí, trabajando.
0: Vamos, Toby, vamos.
1: Hay que meterse ya. Voy a activar el grupo.
0: Sí, sí, activa el grupo. Me estaciono ahí mismo.
1: De la compra de boletos, el que íbamos siempre a ver los juegos. Voy a activar ese grupo.
0: ¿Me estaciono ahí donde la tía o ya no se puede estacionar donde la tía?
1: Mamá, sí, donde mamá,
0: la casa
1: sí.
0: Al final ahí todavía sí, no es.
1: No de detalle.
2: Que usted tiene parking y todo.
0: Sí, todo. La tía.
1: Ustedes vamos a irlo incorporando al grupo.
2: ¿Qué espera de ese partido, Toby Guaco? Contra Dominicana.
1: Victoria de Panamá, 3.
2: Pero cómodo.
1: Quizás no cómodo. República Dominicana no pelea nada y lo va a dar todo porque solamente van a tener muchos jugadores que van a probar.
0: Sí.
1: Y ellos no van a venir a pasear.
0: Ay, yo creo que un 2 a 0.
1: Yo meto 3.
0: No creo que vamos
1: Fajardo,
0: a llegar mucho ahí, ¿eh?
1: Fajardo.
2: Importa el resultado en los partidos, en estos partidos.
0: No,
2: para mí no,
0: la verdad. Hay que ver. No va a estar en cuido, Toby. La gente
1: hay
0: está
1: que
0: muy
1: probar,
0: en cuido.
1: Pero ya hay que probar ahí.
0: ¿A probar quién?
1: Probar, no a probar. Probar los jugadores. Bueno,
0: yo creo que ya no hay que probar a nadie.
1: Y el 6 de junio, 3 días después, jueves, viernes, sábado, buen día, vamos a jugar contra Bosnia Herzegovina y podemos hacer nuevamente un asado con hamburguesita.
0: Me gusta con hamburguesita frita, ahora sí. Sí. Papita.
2: ¿Qué día
0: sí.
2: cae el 6?
1: Sábado. La semana está buena. Y después viene arrancando. No, hombre, pero es que esto viene bueno, hermano. Sí.
0: Oiga, Cristian, ¿usted que toma chicha, jugo, gaseosa, traguito?
1: ¿A comprarlo desde ya?
0: No, para saber, ¿no?
2: Cervecita estamos bien.
0: Ah, con clima, usted con clima.
1: Solo Balboa,
0: sí.
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1: 10:40 de la mañana, escuchas todo el mundial, nos quedan 20 minutos de programa y yo quiero hacer otra pregunta. Tengo dos preguntas hoy. Ya pregunté cuál fue el mundial que más le gustó. Vuelvo a preguntar esto. ¿Quién gana el Mundial 2026? Yo quiero escucharlos varias. Les voy a preguntar esto todos los días. Porque yo creo que esto ustedes seguro que van a decir. Y que cambien y que digan, no, este que el otro.
2: ¿Qué?
1: Cristian, dime hoy, en tu mente, ¿quién es que gana el Mundial? Bam, me pensaba.
2: Francia.
1: Bam.
0: La pego yo. Yo voy a decir Francia también.
1: Países Bajos.
2: No, hombre, porque usted está tirando una data ahí rara.
0: Ajá, pero ¿por qué?
2: Oiga, viene una...
1: ¿Qué pasó?
2: Una película.
1: ¿De qué?
2: Segundo Latido.
1: No.
2: La historia continúa.
1: Hombre, hay que verla.
2: Historia de cómo se dio el camino a esta Copa del Mundo 2026.
1: ¿Ya está lista o me pueden entrevistar para también salir en la película?
2: No, ya está lista, si la van a entrenar. La estrenan el 28.
1: La próxima vez llámenme.
2: El 28, ¿qué es? En cines. ¿De Panamá?
0: En cines.
2: Cines.
0: Ah, ok. Pensé que era Netflix.
2: No, de puta.
1: En esa semana también, en ese mes también. Okay. O sea, en estos 28 días. Esto es una locura. Esto es fútbol todo el tiempo.
0: Muy bien. Dice por acá, para mí el Mundial México 86, ya que lo vi y entendí. Vi a Maradona convertirse en inmortal ganando la Copa. Dice por acá el amigo Peter. Por acá me escribe, a ver, que esta nota de. Dice por aquí, máximos goleadores de penal. En mundiales, tiempo reglamentario, prórroga. Lionel Messi, Argentina, 4 goles en penales. Gabriel Batistuta, 4 goles. Eusebio de Portugal, 4 goles. Rob Rensenbrink de Países Bajos, 4 goles. Harry Kane, Inglaterra, 5 intentos. Cristiano Ronaldo, 3 goles, 4 intentos. Anthony Griezmann, Francia, 3 goles.
2: Yo me voy a dar la tarea, me voy a comprometer.
0: ¿Qué pasó?
2: De buscar de Qatar 2022. Uh-huh. De esos penales que le evitaron a Argentina.
0: Uy.
2: ¿Cuántos fueron para darle ventaja?
1: No, eso hoy.
2: No. Sí, pero se me olvidó, pero.
1: Lo eché al agua, perdón.
2: Pero Dios mío, pero este es el que le decía al profesor y que la tarea.
1: Mañana. No, pero está bien, porque así cerramos la semana con eso.
2: Ok. ¿Cuántos penales de esos fueron para darle ventaja a Argentina?
0: Ok. Ahí. Perfecto. Escuchemos.
4: Hola amigos, tengo una pregunta. ¿Por qué la FIFA no elimina esa cuestión?

0: de los empates. Aquí en el fútbol, ni en el básquetbol, ni en el béisbol.
1: Me parece. Eso es un buen planteamiento, ¿eh? Ir y te vas a los penales de una vez.
2: Ya, de una vez, vamos a definir esta vaina.
0: En el básquetbol, ni en el béisbol, se premia con empate.
1: O
0: ¿por qué la FIFA no
1: elimina que regrese
0: eso? Yo sé que ya en los últimos partidos importantes se va a penales.
2: No, brother, yo pienso lo mismo que el caballero Maya. Maya, le está llamando a Estados Unidos.
3: Siempre, todos los días, gracias por escribirnos.
2: Maya, gracias, Estados Unidos. Ey, Maya, hay espacio ahí, ahora que vamos allá para ver los juegos.
1: ¿Estados Unidos?
2: ¿Dónde? Hay espacio, para saber dónde vive Maya. Para saber si queda cerca de Canadá o de Nueva Jersey.
3: Estamos viendo.
2: Hay espacio.
3: Ey, o sea, que todos los juegos, así sea en fase de grupo, siempre se juegue. Espérate.
1: No, fase de grupo hay empate.
3: Pero eso sería en todas las ligas, en todo, ¿verdad? Siempre.
2: Ey, es que debiera ser así.
1: Pero ¿qué preferirías tú? ¿Tiempos extra después de quedar empatados? Uh-huh. ¿O tandas de penales directo? ¿O que regrese el gol de oro?
3: No, tandas de penales directo.
2: Yo también creo que tandas de penales.
3: Directo.
1: De una vez. Sacaron los 90.
2: De tiempo extra. Vamos a penales
3: en cualquier juego.
1: En cualquier juego.
3: O sea, si tú estás jugando en la liga.
2: Sí, en liga no lo que sea. Yo también pienso lo mismo. Aquí también.
3: Bueno, mandemos las cartas.
1: Y en vez de tres puntos, te dan dos. Y al otro le dan uno.
3: ¿Por qué?
1: Porque tiene que darle punto al los manes que empataron.
3: Técnico, Cristian. Nada más ya te vas tu
1: tres. Si tú ganas son tres puntos.
3: No compliques la cosa.
1: Si empatas es uno.
2: Ah, bueno, mira, también puede ser.
1: Si empatas, o
2: sea, si terminaron pero los 90 la minutos de empate, ya hacen en automáticamente tienes un punto.
1: Claro. Okay,
2: pero si ganas en la siguiente ronda te llevas tus dos puntos.
1: Claro.
2: O tus tres puntos, lo que
1: decías. Dos puntitos.
2: Pero me parece bien.
1: Dos puntitos.
2: Me parece bien.
1: Como hacen en el Mauricio Rivera.
3: Sí, tienes razón.
1: Que la gente diga.
2: En el béisbol no hay empate.
1: En el béisbol no hay.
2: El baloncesto tampoco.
3: Tiene que ganar uno.
2: Es más, hasta en el boxeo. Di que empate, un asalto más. Vamos a tirar la mano con todo. La última. Sí. ¿Sabes qué? Así presionas incluso a los equipos. Brother, que tienes que golear o no.
1: Sí, pero yo he visto partidos de béisbol que se van a 18 entradas.
2: Bueno, que se vayan a 18 entradas. No, pero ¿sabes? En algunos ya han bajado eso. La nueva regla era segunda.
1: Del jugador en segunda.
2: Exactamente, jugador en segunda y ya vas de una vez. Ya. Exactamente.
1: Sí, ha disminuido el tiempo de juego.
2: Claro, para evitar eso.
1: Y los tiempos del pitcher y todo eso.
2: Claro, todo eso. Sí. Exactamente, para evitar eso. Exactamente.
1: Pero escuchamos. Usted entonces dijo penales o...
2: Penales.
1: Penales.
2: Vamos directamente a penales de una vez. Cuero.
1: Yo también creo.
2: Cuero, candela.
4: Eso, amigo, yo digo Oklahoma. Oklahoma no tiene ningún estadio para mundiales y es largo ir de Oklahoma. Solo ir de Oklahoma a Texas, ya estamos hablando de 6 horas.
2: Ya me quiere chifiar.
1: No, ya te digo, papá, para acá no vengas.
2: Para acá no vengas, mamá, por favor, no vengas, que acá no hay, está muy lejos.
1: Ve cancelando el billete que estaba comprando ahí, el boleto.
2: Chalabia. Yo voy a cancelar ese boleto. A ver qué dice por acá el amigo.
5: Gente, buenos días, bendiciones para todos.
2: Amén.
5: Tienen que preparar la bebida que tienen en Brasil, que es muy famosa, ustedes deben conocerla.
3: Caipirinha.
1: Caipirinha.
5: He escuchado a nivel internacional de que uno de los favoritos es Argentina. Así que es mi opinión.
2: ¿Dónde usted escuchó eso?
6: Panamá se gana el mundial. Panamá se lo gana a Francia en penales, para que sepas.
2: Ok. Dice Fallardo, digo, perdón, Fajardo. Mira, ¿cómo escribieron textual? Fallardo se queda y va Negrito. Y a Brasil, Panamá pierde. A ganar experiencia y tener más juntos en cancha. Dice República Dominicana, pescadito para el cierre. Argentina gana el mundial, dice el amigo por acá.
1: Bueno. Pescadito para el cierre, dice.
2: Sí, listo para el cierre.
7: Buenos días, Bamba. Hey, Toby Guaco, deja de estar hablando de la selección desde ahora. La vida.
2: Dice, para mí gana el mundial México. Mira, dice Isaac, México. Isaac, tú como que no ves mucho fútbol. Pero está bien. México dice, ok, creo que el mejor mundial de todos los tiempos es el del 2022, porque nunca vi tantas vistas de tantas ciudades en el mundo unidas, todos por Argentina y por un solo jugador para que levantara la Copa del Mundo.
1: Yo te voy a decir algo.
3: El mundial que menos
1: veo. Obviamente yo no he visto tantas finales como ustedes, pero esa final de Argentina-Francia, ¿pero por qué me veo así?
2: ¿Cómo así que tan...?
1: Porque yo soy más joven que ustedes, ¿no? Entonces ustedes han visto más finales.
3: Okay. Yo he visto un par más.
1: Argentina-Francia, hermano, eso fue tremenda final.
3: Ese es el mundial que menos vi.
1: ¿Sí?
3: ¿Cuál? Es que era un lío, hermano. 2002. Eso fue de cara a 2 de la mañana los juegos.
1: No, estamos hablando de 2022.
3: Ah, 2022. Perdón.
2: Estamos en tiempo de COVID.
1: No, 2002 yo veía en un televisor de este tamaño.
3: Cristian, yo hubiera sido un lío porque los juegos eran de madrugada.
1: De las 5 de la mañana, antes de irte al colegio.
3: Ey, tú te quedabas dormido.
1: Te quedabas dormido.
2: Sí. Escuchen, dice por acá que los máximos goles de penal, dice, los 4 goles de Messi fueron en un mismo mundial. ¡Ah, claro!
1: Bueno, pues, eso es lo que estamos hablando.
3: Quiero abrir un paréntesis. Ajá. Nosotros aquí hablamos de fútbol, pero estoy muy feliz por lo que está pasando en los playoffs de la NBA. Me gusta que no están los mismos equipos de siempre.
2: ¿Te le gusta que le manden memo, no?
3: No, no, espérese. Quiero hacer mi comentario deportivo. Se quedaron los Lakers, se quedó Golden State, se quedaron los Celtics, están los Knicks. ¿Desde cuándo los Knicks no estaban en una
1: ¿Cuál es su equipo de NBA?
3: Golden State. No están, pero me gusta que, mire, está, puede que Cleveland o los Pistones de Detroit, puede que, bueno, Oklahoma pasó, puede que los Spurs, me gusta cómo está la NBA.
1: Yo no tengo equipo de NBA. Está variado. Pues. Yo no tengo equipo en NBA. ¿Cuál debería ser mi equipo? Usted, le estoy pidiendo y que, quiero tener
3: un equipo. Usted tiene que ir a los Lakers.
1: ¿A quién le tengo
3: que ir? A los Lakers.
1: ¿Por qué?
3: Porque todo el mundo que le...
2: Pensé que iba a decir Milan.
3: Esta es clásica, la gente. ¿Cómo Milan en la NBA? No, pues. Este es clásico. No,
1: pero debe tener que...
3: Le van al Real Madrid, le van a los Lakers, le van a los Knicks de Nueva York, a los Yankees de Nueva York, perdón. O sea...
1: Los equipos ganadores.
3: Sí, porque
1: un tema... La fácil.
3: Es un tema de, ay, sí.
1: Mi equipo ganador, mi equipo gana.
3: Bueno.
1: No, pero serio.
3: Sí, serio.
1: A los Lakers.
3: Que le va al Real Madrid y va a los Lakers.
2: Está bien. Dice por acá, Tomás Rodríguez...
3: Si le fuera al Barcelona, tiene que ir a los Celtics.
2: Dice que Tomás Rodríguez está levantando la mano. Me imagino para que lo incluyan en la lista. Dice el amigo, pues, Tomás Rodríguez está levantando la mano. Dice una tremenda final también fue España versus Holanda 2010.
1: Sí, también.
3: Vuelvo al punto. Veo a Países Bajos metiéndose en la final.
1: Países Bajos es el eterno segundo.
3: Bueno, pues.
1: Bueno, en algún momento la tiene que levantar.
3: Tome nota. Oye, viene la curiosidad mundialista.
1: Pero para complementar lo de Tomás Rodríguez, se marcó un golazo ayer en la final. Saprissa Herediano queda 2-1, pero un verdadero bombazo, hermano, desde afuera del área.
2: Sí, no lo vi, pero
3: eso no lo veíamos antes. Eso no lo veíamos antes. Todas las semanas tenemos panameños metiendo goles. No,
2: y tú sabes que.
3: Y a punto de ganarse las ligas.
2: No, y a propósito, tengo entendido que el director del Saprissa, dando, obviamente, su entrevista final, dice, digo, pues ojalá y Christensen vea a Tomás Rodríguez para la selección.
1: Bueno, ya es una campaña.
2: Ya tú sabes. Sí,
1: toda la pregunta que le hacen a Tomás del Mundial. Ey,
2: ¿tú sabes cuánto va a recoger esa prisa?
1: Le dieron el MVP. Le dieron el MVP de la campaña. Sí.
3: Todos los equipos de ligas ganan algo por los jugadores que van al Mundial.
1: De los últimos, los clubes de los últimos dos años. De Tomás Rodríguez o del que vaya al Mundial, perdón, para no decir Tomás Rodríguez, reciben dinero.
2: Claro,
1: y hay un viático que son, $11,000 diarios.
3: Hace un viático.
1: Pero si dura 15 días en el Mundial, ¿cuánto
2: que esos clubes quieren que vayan. Sí,
3: ese viatiquito no está mal.
1: Pero se reparten entre los clubes de los últimos dos años.
3: Bien, 50 de la mañana.
2: La última, Toby, disculpe, la última.
8: La final del Mundial de 2026 va a ser Argentina-España. Oigan lo que le digo. Argentina-España va a ser la final.
1: Me llama la atención que la gente se está creyendo la movie de que Argentina va a llegar hasta la final.
3: No, no va a pasar.
1: Yo no sé, yo no veo a Argentina tampoco, llegando a la final.
2: Está bien, digo.
1: Pero bueno. Bueno, ayer metió Messi a Cristiano.
3: ¿No? En el 86 lo hizo, ¿no? Perdón. Sí, en el 90 lo hizo, ¿no? Después de haber sido campeón.
2: Sí.
3: En el 90 fue Alemania, Argentina, ¿no? No me acuerdo.
1: Italia 90.
3: Italia 90, ¿quién fue la final?
2: No.
3: ¿O fue semifinal?
2: En Italia 90.
3: Vamos a ver si alguien nos responde eso. Pero antes que alguien nos responda, que los oyentes participen. Vienen las curiosidades mundialistas.
2: Venga, curiosidades mundialistas.
3: Pero antes de eso.
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3: 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Si quieres participar en el programa, tienes que escribirnos a dónde, vamos.
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3: 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Bueno, 10:52.
2: A ver, tenemos entonces curiosidades mundialistas.
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3: Hay una repetida ahí.
1: Curiosidad mundialista. Alerta por reventa de entradas, señores. El detalle. La FIFA emitió ayer un comunicado advirtiendo que los boletos comprados fuera de la plataforma oficial serán cancelados automáticamente. Dejen estar comprando cosas chiviadas, por favor.
3: Pero la gente puede comprar y revender. O sea, tú puedes hacer eso.
1: Fuera de micrófono le digo.
3: Porque digo, esas son cosas que...
1: No, sí se puede, claro que se puede revender. Claro que se puede rever.
3: Ese es otro tema.
1: El dato. El sistema de entrada utiliza códigos QR dinámicos vinculados al Fan ID 2.0 que cambian cada 60 segundos en la aplicación. Si el código no coincide con los datos biométricos del portador al ingresar, las puertas no se abrirán. Uh-huh. El puente aéreo de la CONCACAF, el detalle, las autoridades aeronáuticas de México y Estados Unidos aprobaron hoy las frecuencias de vuelos directos especiales para el torneo. El dato es que durante la fase de grupos habrá vuelos charter exclusivos para aficionados cada 45 minutos, conectando la Ciudad de México con Dallas, Houston y Miami. Los pasajeros realizarán el control migratorio de forma digital antes de despegar.
3: Le envío un mensaje a los controladores aéreos. Hay que tener mucho cuidado. Esto siempre pasa, ¿no? Obviamente, en las ciudades, ¿no?
2: ¿Por qué?
3: Porque hay muchos vuelos. Cuida? No hay muchos vuelos.
2: ¿Y que hay tranque o qué? ¿O
3: puede haber no, choque? Para las líneas, eso es, ey, eso hay que tener mucho cuidado. Me da miedo.
2: Eso no es, que, eso no es el tranque de aquí. Todos esos manes ya están en fila así. Sube, baja, ¿tú derecha. Y ey, ey, dale, va, va, va, va. Así.
1: No, pero tiene que haber una seguridad importante.
2: Coordenada, para tres este cuartos, un
3: ¿usted kilo? ¿Usted ve la película esta de que, ¿eh? ¿Y dónde está el piloto? ¿Usted ve esa película? No.
1: ¿Qué?
2: Ese que Cantinfla.
1: O sea, como no, ¿dónde está la rubia? Pero como el Cantinfla.
3: Creo que se llama así.
2: ¿Y dónde está el piloto?
3: Con Cantinfla. Espérate, creo que se llama así.
2: Pues como digo, una
1: o sea, como ¿y dónde están las rubias?
2: Sí, una cosa así. Troy, sí le gusta esas cosas así, ¿no?
1: ¿Y dónde está el piloto?
2: Tipo películas tipo Benny Hill, cine italiano y nada.
3: Usted así tiene que haberla visto, Bambán.
2: ¿Sí?
3: Sí.
2: Manda para ver.
3: Bueno, viene ahora.
1: Porque usted dice que Bambán la tuvo que ver.
3: Sí, ¿y dónde está el piloto? Buenísima, buenísima.
2: ¿Sí?
3: Sí, señor.
1: Pero que el piloto se pierde.
3: No, es una comedia. Es una comedia con. Estoy buscando la.
1: ¿Dónde el piloto se pierde?
3: ¿Ah?
1: El piloto se tiene que perder, porque si no, ¿para qué es ese título?
3: Está Bambán.
2: Ah, ¿y dónde está el pedo? Sí me acuerdo, sí me acuerdo, sí me acuerdo.
3: Se la recomiendo.
1: Sí. Mire esa portada, es como,
3: a mí
1: de,
3: va a reír
1: es como
3: mucho
1: de 1960.
3: A mí los se la recomiendo, se va a reír mucho y los oyentes sí lo pueden confirmar. Oye, viene Historia de los Mundiales.
2: Historia de los Mundiales, perfecto. Vamos con Historia de los Mundiales.
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3: 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Escuchen esto. El
2: ¿qué pasó?
3: Dele, dele, dele. El partido de las cuatro prórrogas de penalti 2022.
2: No me diga.
3: El Mundial de Qatar 2022 estableció el récord de más tandas de penalti en una sola edición. Ajá. Se definieron cuatro partidos de los 11 pasos. Ajá. Croacia-Japón. Ajá. Países Bajos, Argentina, ajá, Marruecos, España, ajá, y la final Argentina, Francia. Esto consolidó a Emiliano Dibu Martínez y a Dominik Livakovic como los porteros más determinantes del torneo, obviamente en esta situación.
1: Te pregunto, penales, ¿cuál es el único país que se repite de esos cuatro partidos?
3: Argentina.
1: Ah, ya. Ya. Gracias.
3: ¿Qué pasó?
1: No, gracias, gracias.
3: Hey. Saludos a los que le van a Argentina en el Mundial.
2: Hey, yo me acuerdo cuando Cristian llegó aquí, señor Toby, no sé, ya así, peguen la mesa, sí, sí, sí, y, ¿ah?
1: No, hoy no le pegó a la mesa.
2: Manotea. No sé cómo, bueno.
1: Ese Países Bajos, Argentina. Ese Países Bajos, Argentina fue salsa. ¿Te acuerdas de la sí, celebración señor de Messi al banquillo?
3: Qué juegazo.
1: Que le hace así.
3: Ese fue la
1: pelea. Y después sí, el. Y después,
3: ese fue el juego de la pelea, ¿no?
1: Sí, y después el. ¿Qué mira vos? Mira, anda para allá vos.
2: Anda para allá vos.
1: Es icónica esa entrevista.
3: ¿Qué se verá en este mundial? ¿Qué dicen los oyentes? Oye, vamos, este segmento, espérate, antes de eso, este segmento llegó gracias a los amigos de Cemento Bayano. 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
8: Vamos a ganarle, vamos a ganar 2-1. Vamos a empatar con Croacia 1-1 y bueno, ya con Inglaterra lo que venga, mano.
10: 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Argentina lo metieron en la final de hace 4 años por una patada de Infantino a la final. Por eso la ha ganado.
2: Dice Alemania y Argentina 1-0. Alemania.
1: La de 90, la de 90.
2: Exactamente.
1: Sí, se repitió.
3: Amigo acá, pero sí, se repitió, si fueron a la final. Dice, nada más que la perdieron.
2: Buenos días, Argentina no va, pero España y Países Bajos son dos fuertes para la final.
3: Quería confirmar si Argentina había ido seguido después de ganar un mundial.
2: Ok.
11: Italia 90, la final fue Alemania-Argentina. Se perdió Argentina 1-0.
2: Dice, la estatua de Fajardo será por los goles fallados.
3: Ah, pero no me gusta cuando irrespetan. Hey,
2: no me parece que irrespeten. No, hey, no,
1: pero eso es pues, porque usted se pone a decir
3: usted
1: cosas.
3: Usted va a ver que.
2: Dice, bueno, Argentina repitió la final del 86 y el 90. Alemania-Argentina llega a la final 2014-2022 sin ser favorito. Leslie Nielsen es de la del piloto. Dice por acá.
3: Buenísima, buenísima.
2: A ver, una última nota de audio, a ver qué dice nuestro amigo. Le
3: ¿quién
2: escuchamos.
3: Va ahí? ¿Quién va ahí? ¿Quién va?
2: Ese, ese bueno. Presidente de la República. ¿Qué pasó, Presi? Ahí va,
3: Cambiaron los carros.
12: Las finales de...
2: ¿Cómo? ¿Cómo?
3: ¿Qué? Los carros cambiaron. Por así, eso pregunté si era presidente.
2: Así es la cosa.
3: Son carros negros.
2: De plata. También.
12: Las finales de México 86 e Italia 90 fueron las mismas. Argentina Germany versus Alemania.
3: Otra.
12: En México gana Argentina. En Italia gana Alemania.
13: No, no, y así dicen la gente que le regalaron ese mundial a Argentina. Yo no sé qué mundial vieron ellos, loco, pero qué
2: va. Ah, oh, Cristian, en tu cara.
3: Yo me vi el partido en estos días para verificar. Yo me vi el partido, ¿sí? No todo, la repetición.
1: Final fue un partidazo.
3: Sí, y la verdad es que no que hayan ayudado a Argentina. El tema de los penales, que hay muchos penales, pero durante todo el mundial.
1: No, pero se habla del camino de Argentina, no, la final fue un juegazo.
3: Sí, fue un juegazo. Lo vi la final en estos días, el resumen.
1: Miércoles, todavía hermano. Me acuerdo de Colomaní.
3: Yo le voy a decir una cosa. Ese mundial de Mbappé Mbappé era una
1: realidad.
3: ¿No? No, pero ¿cómo jugaba, hermano? Una cosa
1: porque no tenía la del Madrid, la camiseta del Madrid puesta.
3: Ahora que también recuerdo la final de pandemia de la Champions, donde jugó el PSG, que estaba Neymar, que estaba especializado también. Neymar, PSG Bayern, creo que fue.
1: PSG Bayern.
3: Sí. Juegazo también de Neymar. Acordándome, Neymar, sí, que va a estar con nosotros en Brasil, sí, confío mucho, sí, que va a estar en el Maracaná, con Panamá contra Brasil.
1: ¿Tú crees? ¿Qué?
2: Ah.
1: Pero
3: tienes un problema personal con Neymar.
2: No, dije que nos quedan 30 segundos.
1: Pero ¿por qué Neymar? ¿Qué te hizo Neymar? Neymar.
2: No.
3: Era fanático de Rivaldo y no le va, y no es fanático de Neymar.
1: ¿Pero qué te hizo Neymar? Vamos a reflexionar aquí, Bam.
2: No, nada.
3: Pero
2: no,
3: nada.
2: No hizo nada.
1: No, él juega a fútbol, no nada.
3: 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Gracias a todos los que nos escuchan día tras día, 11 de la mañana.
2: Nos despedimos, hasta mañana pues.
3: Gracias,
2: listo, chao. Salud. Oye, ¿cuál es la tarea mañana?
3: Mañana tenemos...
1: Ya yo tengo clara la mía.
2: ¿Cuál es la tarea mañana?
1: ¿Cuántos de los penales que le pitaron a Argentina fueron para darle ventaja en el partido?
2: Ok, los cuatro de Messi que mencionaron, me veo que va a investigar.
3: Yo tengo tarea mañana, yo no tengo tarea.
2: No, pero tenemos una tarea para mañana. ¿Todos? ¿Qué tarea puede ser?
3: Bueno, mañana... No sé.
2: Bueno, mañana es día civil. Mañana es día civil. Sí, mañana hay charanga.

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0: esta canción Agua de Beber me cae como para un buen karaoke. Voy a hablar con Ricardo del Rosario para ver si él tiene esto en tipo karaoke en YouTube. Oye, para buscarlo y un día cantar así, ¿eh? Agua de beber, agua de beber. Ay, ay, ay, en karaoke queda bonito, en karaoke queda bonito.
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0: Tengo menciones importantes esa hora.
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0: Oye, quiero saludar a mi hermana Sofer, el vocalista de La Cachamba, está en sintonía. Él es del West. Dice 100% West, mi hermano. Eso.
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1: Me dice Isolina Bam Bam, como siempre en sintonía desde Boston. Saludos, ¿cómo estás, Isolina? ¿Cómo está Boston? ¿Cómo amaneciste por allá, Isolina? ¿Cómo está el clima de Boston? ¿Cómo está la familia por allá? Saludos a Isolina San Boston.
2: Buenos días. ¿Qué es lo que dice el Bam Bam Bam Bam Bam Bam Bam?
1: ¿Qué lo dice Galito? Cuéntamelo. Edmundo dice, Bam Bam, por favor, envíeme las pirámides. Oye, no me la han dejado, Edmundo. Déjame ver dónde las busco para ayudarte. Y la gente quiere ganar en la lotería. Si tú dejaron la pirámide, Bam Bam. No tengo las pirámides, ¿eh? Vamos con 2x1, gracias a Sesmax.
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0: a todos. Están en sintonía esta hora. Dicen los pelados de Fidelity Bamante, estamos escuchando como siempre, estamos en el hangar. Aquí hay una sola sintonía, una sola emisora y un solo DJ. Gracias muchachos ahí de Fidelity por estarme escuchando. Feliz mañana, recuerden, viene Salsa y Bandidas a la una. Los que me están pidiendo, hay los Teletubbies que están pidiendo Salsa y Bandidas, que viene a la una. Oye, saludos a Sarita, Sarita también, hombre, claro, Sarita. Está en sintonía, Sarita, claro. Eso es.
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0: ¿Qué hay, vagabundo? Dice, está en sintonía. ¿Qué pasó, vagabundo? ¿Cómo está, compadre? ¿Todo bien? Mireya, ¿cómo te va? ¿Todo bien? Ahí me dice, estoy por acá, compadre. ¿Cómo anda? ¿Todo bien, mi brother? Bien, mi brother, tú sabes. Gracias a Dios, chévere. Ahí otro día más. Gracias a Dios. Con vida, con salud y echando balas.

0: Voy a la pausa, regreso en breve, no se vayan. ¿Qué dice Mireya? Cuénteme, Mireya, ¿en qué puedo ayudarle?
1: Hola, don Juan, buenos días. Encantada de estar oyendo tu programación y esa voz hermosa que tienes.
0: Gracias.
1: Saludos, bendiciones.
0: Gracias, Mireya, para ti también muchas bendiciones.

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0: día a todos, mi amor. Dios me lo bendiga a todos. Voy a tomar café.
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0: Mis amigos, como estamos a jueves, estamos recordando también con temas de merengue. Quizás tenías rato de no escuchar Marinero, ¿cierto? Pero la que viene a continuación, quizás va en la misma onda esa de que quizás tienes rato de no escucharla. Y creo que es así, ¿eh?
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0: De Diony Fernández, creo que tienes rato de no escucharla. Vaya merengue, papá, el que sabe, sabe. Y si no, bueno, no.

0: Cristian Van Bank nunca había escuchado ese merengue. Es viejito, pero suena bueno. Suena bueno, bro, ¿eh?
1: Ven, baila conmigo.
0: Imagínate que estés escuchando este merengue ahí, suavecini.
2: ¿Me podrías poner una canción que dice estar enamorado es?
0: Okay.
2: Y se me olvida lo que sigue. Okay. Estar enamorado es, no recuerdo la letra. Por favor, Pampán.
0: Dale, Maya, que se encuentra fuera del país, pero nos escucha a través de la calle 925. Oye, puedes seguirme en Instagram, @elbambam21. @elbambam21. Chequea lo que subí ahí, brother. Brother, subí una historia. Yo siempre le subo ahí de los eventos que hay, las actividades que hay. Les voy a describir más o menos lo que quiero que vean ahí. Un man, una moto, brother. Yo creo que esto es como en Estados Unidos, si no me equivoco, parece, ¿no? El man se puso a pelear con un man de un auto, confiándolo, gritando. El man iba en su moto, pero como el otro auto no le hacía caso, nada, el otro man diciéndole no sé qué, y le reventó el retrovisor del conductor. Y adivina, era un carro encubierto, eso de la policía. El man se puso frío, le reventó y salió el policía. Se encendieron todas las escoltas. Le salió el cuco. Le salió el cuco y te salió el cuco en el merengue. Ay, ay, ay. Se sienta que llegó.

0: merengue. ¿Qué dice la gente?
1: Hola, mamá. ¿Cómo estás, bebé? ¿Ah? Voy a tomar té.
0: ¿Cómo?
1: Tomar té.
0: No, esto no puede estar pasando hoy. Estos manes, los dos despertaron

0: Llegó la alegría, llegó la jodedera, llegó el bam, bam.
1: Eso.
0: Puro guajiro, bam, bam.
1: Tú sabes.
0: Guajiro. 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
1: A lo mejor.

0: lo que dice el compa Maya.
1: Bam, bam, bam, bam. ¿Me podrías poner una canción que dice, ¿sí? Estar enamorado es, y se me olvida lo que sigue. Estar enamorado es, no recuerdo la letra. Por favor, bam, bam.
0: Ahí está Maya, para que lo cante. Pues te dejo con esta salsa antes de irme a la pausa comercial, ¿eh?

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Oye, feliz tarde para todos, ¿eh? Estamos arrancando Tarde Latina con el Bam Bam. Qué bueno que me acompañes. Los amigos conductores, los que están en casa, en el trabajo, donde quiera que se encuentre, llega la señal de la calle. Saludos fuertes.

0: compañera de Chilingui. ¿Cuántos tienen compañera de Chilingui o compañero de Chilingui?
1: Donde quiera, compañera de Chilingui, tú también te encontrarás.
0: Oye, yo puse la canción Soy tan feliz. Quiero que no, ¿ah? Es que no recuerdo. Y si no la he puesto, entonces... Es para alegrar la tarde, mi gente. A darle gracias a Dios por la vida, por la salud, por el nuevo despertar, por el almuerzo, por la familia, por el trabajito, por lo mucho poquito que tengamos, lo que valoramos. ¡Mi gente!

0: Me escriben por acá, mamá, repite esa canción que yo también soy feliz. Eso, eso, eso, eso, eso.
1: ¡Ay, ay, ay, ay! Una salsona de domingo.
0: Espérate, espérate, espérate, espérate. ¿Qué tú acabas de decir, brother? ¿Cómo así? ¿Quién?
1: ¡Ay, ay, ay, ay!
0: Yair. Yair no vino a trabajar hoy. Yair no vino a trabajar hoy. ¿Qué pasó, muchachón? Pero vamos a escucharlo.
1: Una salsona de domingo, Quiñones, papá.
0: ¿Cuál?
1: ¿Cómo estás?
0: ¿Tú cómo estás? Ok, ahora en salsa y bandiaje te la voy a colocar, ¿de acuerdo? Dice Samir Bambán, la pocotona me tiene enamorado, me tiene loco. Su olorcito, todo. Bambán, ayúdame. Bueno, ahora en salsa y bandeja coloco tu salsa, ¿ok?
2: Buenas tardes, Bambán. Saludos para ti, para todos los oyentes de la mejor salsa y bandidaje. Para salsa y bandidaje.
0: Ahora, suave, suave, eso viene, eso viene, eso viene. Los dejo ahí restando, los dejo restando mientras tanto, ¿eh?
1: ¿Cómo así, Bambán? Dice, ya ahí, loco.
0: ¿Eso qué?
1: O sea, qué falta de respeto,
0: bro. Tu...
1: Ponte el perfumito del 9 PM, loco.
0: Ey, adivina qué, ayer conseguí la nueva fragancia, ahora te cuento, Galito. Ahorita viene el perfumito, opa.
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0: Vaya perfumito, vente conmigo, ¿ah? Vaya fragancia, los manes que usan su fragancia de jueves y de viernes, brother. Seria, para el fin de semana. No es la misma de la semana. Tú en semana usas una, sí. Esa es la normalita, pero los fines de semana tú usas una fragancia Kila. Tiene que ser Kila, papá. Una fragancia seria, ¿sí o no?
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escuchándonos a través del app en el norte. ¿Cómo está, compadre? ¿En qué parte estás ahí, Ángel? Los amigos que nos escuchan a la distancia ahí, arroba el bambam 21 para que me sigas, arroba el bambam 21. Tengo buena salsa para compartir contigo esa hora.

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0: muchacha, muchacha, dije buena muchacha. ¿Usted es buena muchacha, amiga, que me está escuchando o no? ¿Cómo se porta usted, amiga mía?
1: Estoy alegre.
0: ¿Cuántas muchachas están alegres hoy jueves? ¿Cuántas van a salir a dar una vuelta? ¿Cuántas van a divertirse hoy? Señores, caballeros, denle chance a la muchacha hoy que vaya a divertirse con sus amigas.

¿Qué dice mi compa Lin Mauri? Se viene su evento el viernes 5. Ahí escuchamos la cuña. 5, papá, ahí en la finca. Corredor de los pobres, la paridad de la finca. El corredor de los pobres, se remodelada y todo, compa. Remodeló ya, compa, está bien. Buena esa. Va mi compa Eury de la Rosa, papá y Nenito Vargas. Mi hermano Eury de la Rosa, eso.

0: dice que ella está borracha, pero ella es buena muchacha. Con un par de traguitos digo, sigo siendo buena muchacha. Y por acá me solicitaron el tema Soy
1: arriba.
0: Soy feliz de Ismael Rivera. Voy a colocarla antes de que venga Salsa y Bandidas, ¿ok? Mis amigos, gracias por estar en sintonía.
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0: cuajé y a cuajé. Me dicen por acá, Bambán coloca la canción que menciona varios lugares de Panamá. Que menciona Panamá y varios lugares. Ok, viene por ahí. Primero que tengo menciones, ¿eh?
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Saludos hasta Chicago, Illinois. Pulpa Pangel Ruiz, mi compa, está escuchando. Yela, ¿qué pasó, Ángel? ¿Cómo está todo por allá por Chicago, Illinois? Todo bien, hermano. Qué bueno, qué bueno, qué bueno. Y antes de irme a la pausa comercial, vamos a seguir complaciendo uno más que me solicitaron por acá. Y luego vengo con Salsa y Bandidaque, ¿eh?

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0: momento del clima es el momento más alto de la tarde, ¿eh? Es el momento más emocionante, de más adrenalina, de más éxtasis, por decirlo de esta manera. Piensen mal. Porque estamos en Salsa y Bandidaje, y cuando llega Salsa y Bandidaje, la gente se enciende, sí, señores.
1: ¡Ay, ay, ay, ay! Una salsona de Domingo Quiñones, papá. ¿Cómo estás? Se llama la salsa de Domingo. ¿Tú cómo estás?
0: Ya, pero este mamá me dijo, Yair, brother, te la voy a pasar por hoy, ¿eh?
1: ¡Ay, ay, ay, ay! Una salsona de Domingo Quiñones, papá. ¿Cómo estás? Se llama la salsa de Domingo. ¿Cómo estás?

0: Quiero saludar a todas las chicas en el West. Dice por acá, saludos para las pocotonas del West. Jeezy está en sintonía, dice Bam Bam. Para Salsi Bandidaje de Willy González, enamorado de ti. Dedicado a la pocotona de Noverama. Dice, me tiene loco. Me tiene loquito, Bam Bam. Que si fueras tú, brother, tú ni sabes. Qué locura la mía.
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0: Así que para la pocotona de Noverama, que

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6: Buenas tardes, mamá. Saludos para ti, para todos los oyentes de la mejor salsa y bandidaje. Para salsa y bandidaje, también nos duele Tito Rojas. Suéltasela, mamá.
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0: mañana va a Salsa y Bandidaje para allá. Se le va el cumpleaños en Nene Bomba, bro, ese es mi compa. Mañana voy con el DJ Chucky para ese cumpleaños del Nene Bomba, Estaremos por allá. Nene Bomba, que hoy está de Happy Birthday. Mi compa Nene Bomba hoy, cumpliendo años. Dios te bendiga, mi hermanazo. Cuídate mucho, que haya salud, alegría y que disfrutes, hermano, tu día en grande. Mañana nos vemos,
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0: Me indica María Borrell desde Omaha, Nebraska, que quiere escuchar Mujer Sencilla.

0: Este es el momento que nos inspiramos y cantamos junto a Lefty Pérez, así ve.
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0: ¿Cómo estás, Liz? ¿Cómo te va? Dice, llegué yo, bam, bam.

0: Oye, ahora que estoy yo escuchando esta canción de Lefty Pérez, yo le hice en YouTube una entrevista a Lefty Pérez hace como un año, La gente que quiere ir a ver la entrevista, váyase a YouTube. Se va a YouTube y busca la cuenta que dice así. B-I, o sea, B-guión Polar Talk Show. B-guión, B-I-guión, ahí mismo pegado todo, pegadito, sin espacio. B-I, rayita, o sea, el guión, Polar Talk Show. B-Polar Talk Show. Ahí le hice una entrevista a Lefty Pérez, brother. Súper interesante. De cosas que yo desconocía incluso, Pero lo bueno es cuando el artista te da la opción de... Me dice, bam, pregunta lo que tú quieras. Yo empecé a preguntarle al estilo. Y me di cuenta que el man era barbero. Sí, yo me di cuenta ahí que el man era barbero. El man le metía la tijera. Y dije, ven acá, Lefty, ahora mismo si buscan una máquina una tijera, tú me cortas el cabello. Dale, búscala. Me gano esos 15 palos aquí. Dije, 15, Lefty. Dice, bueno, eso es lo mínimo que yo cobraba en Nueva York. Ese Lefty un pillo. Dale, para la próxima vamos a poner a prueba a Lefty, de verdad. A ver si el man de verdad tira tijera. Le voy a hacer otra entrevista pronto en un YouTube. En YouTube nuevamente. Pero ahora, les voy a decir algo. Viene pronto Nico Rojas y viene Carlos Nuño, la Grande de Madrid. Ya les dije, hey, los voy a entrevistar para YouTube. Me dijeron, está bien. Así que voy a hacerle un par de preguntas. Esas que realmente a veces uno desconoce. Más como la parte humana o las cosas desconocidas que uno tiene de esos artistas. Váyanse ahí a BI-Guión. Polar Talk Show. Ojalá aquí pa' Es que me acabo de acordar, menos como un déjà vu así. Usted busca ahí Bipolar Talk Show. Y aquí está la entrevista con Lefty. Sí, aquí está. Exactamente. Es que sería como duro buscar la parte exacta donde él habla de eso. Mira. Ahí estaba entrevistando a Lefty con mi compañera Shelani, la empoderada. Espérate que esto no corre aquí.
1: Era así para esa época, sí. Quizás las madres cuidaban mucho porque, oye, cantante, ¿cierto, eh?
2: Sí, claro que sí, porque imagínate tú, un cantante, como dice mi amiga, y bueno, buen mozo, claro. Y eso, ella no quería eso para su hija.
1: Claro. Uh-huh. Lefty, ¿cómo se jugaba en ese entonces con, por ejemplo, la crianza de papá y mamá?
0: Es que yo le pregunté cosas bien, o sea, bien como de familia también, ¿no? Porque él me dijo, vamos, pregunta lo que sea, ¿no? Puedes preguntar lo que sea. Por eso, obviamente, tuve la confianza de hacerlo, porque hay artistas que sí te dicen, a mí me ha tocado entrevistarte a veces y que solo hablemos del disco. Dile, por favor, que solo... Sí, a mí me ha tocado entrevistar artistas que me dicen que, por favor, no me preguntes nada de esto. O sea, no, se respeta, obviamente, ¿no? Porque, digo, quizás él tendrá sus temas, ¿por qué no hacerlo? Yo recuerdo que en una ocasión yo empecé a poner canciones de un artista. No voy a mencionar quién es el artista. Empecé a poner canciones del artista, tú sabes, ¿no? Sus clásicos, ¿no? Como los conocidos. Y cuando estoy yo colocando la primera canción y viene la segunda, yo estaba, ya lo había anticipado de quién venía, no sé qué. El tipo me dice así tras bastidores, por favor quite esa música y pon solo la nueva. Y dije, ¿cómo? ¿En serio? No, hombre, es que lo que estoy haciendo es tratando de ponerte, tú sabes, tus temas más emblemáticos en Panamá para que la gente asocie que viene a tu entrevista. Y que no, quítala, pon la nueva. Señores, yo les voy a decir algo. Yo, Ovier Martínez, conocido como... Bueno, no Ovier Martínez, porque Ovier Martínez no tiene nada que ver en la radio, es Bambán, discúlpenme. Bambán es el man de la radio. Ovier Martínez es el que tiene su vida aparte de esto y que muchos no conocen, y bueno, yo soy muy privado en eso. Pero el Bambán es cuando vienen con ese flow, sea quien sea. De verdad, hermano, yo empiezo a cambiar mi rostro y mi modo de hacer las preguntas. Ya no soy tan nice. Y me ha tocado solo en dos ocasiones ser así, para que sepan, puntualmente con dos artistas que no los voy a mencionar. Y se lo hice saber luego al promotor y al mismo artista como tal. Y sin importar quién fuera, que era rankeado, no me importó y se lo dije. ¿Me explico? porque mi cabina mando yo. Aquí no sí, ¿quién es? Papito. Camilencio, Camilencio. Agarra Muleli y Cami. No, no, sí, sí, sí, sí, sí. Yo respeto, sí, pero cuando vienes con el táctico, no. Así como Rob. No, no, no, no, no. No, no, no, no, no, así no podemos. Si tú me dices de buena manera, mira, vamos a hacer algo. Mira, la entrevista, quiero que se base en esto. Yo, cool. Ah, bueno, dale, perfecto, dale, vamos a esa. Dale, vamos para allá. Pero cuando tú vienes, dije, no, no, quítame eso. No, no me. Así como cuando te van a poner la mano en el pastel que tú haces, dije, quita la mano. Quita la mano. No toques la música, quítala. Sí, el mamá se puso así. Y yo le dije, ¿sabes qué? Dile a fulano que no venga más nunca a una entrevista conmigo, que no se la voy a dar. Ahora regreso y no le voy a contar quién es.
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Buenas tardes, Bambam. Ayer quedé pendiente de mi canción. Bambam, buenas tardes. ¿Me puedes complacer con ¿Y qué? De Pedro Arroyo, dedicado a mi bandido Antonio. ¡Ay, Dios mío! ¡Hay dedicaciones! Y esta que dice de Pedro Arroyo, ¿Y qué? Va dedicada a Antonio, a un bandido, de parte

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1: Bam, bam, bam, el búho Casman, para salsa y bandidaje. Aprenderé a estar sin sus caricias. Ponme a bebé.
2: Germán está tomando Champion, papá dice, le estoy terminando con esta tanda, bam, bam. Si me pones aprenderé, brother, la tiro todo al vaso. Cachombo C3, dímelo. Vívela, vívela, vívela.
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0: Mis amigos, para Salsi Bandida, ¿qué dicen? Por favor, coloca, ¿será que estoy soñando de Chaney? Voy a cerrar con esta, es la última que me toca esta hora. ¡Viene la última complacencia!
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0: Me han llegado muchos mensajes, disculpen, de verdad. No he podido complacerlos a todos, se me va el tiempo, ¿ah? ¿Eh? Mañana regreso.

0: calle 92.5.
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Buenos días, no quiero cuento, buenas tardes, perdón, no quiero cuento hoy. No quiero cuento hoy, dije que no, que en la mañana estaban hablando mal de mí. No me digan nada de eso, eso me atrasa. Hablemos del presente, no hable que... No, Yair, que en la mañana estos manes, no me diga eso. Yo a mí no, yo... Normal. Para los que me escuchan en la mañana... Los únicos que se ponen a hablar de mí son puros hombres. Entonces, esos manes gustan de mí. Entonces, porque ninguna mujer va a estar en la mañana y que, ay, que uquea. No, silencio. Entonces, no me diga a mí que, ay, estos manes están hablando mal de ti. No diga eso. Porque son puros manes, son puros rejos. Son puros manes delicados. Y tranquilo, que yo voy a... Voy a prepararme aquí para comenzar a hacer la programación. Aquí se vino a gozar.

0: a buscarlo porque este, esto va a ser mañana. Mañana Don Pablo Mure, Anubiski, la misa, Die Raulín. Raulín no era el que estaba peleando con él, con Pitito. O él no era. Raulín estaba peleando con él, ¿ah? ¿Quién era el DJ? Que, no, mejor me quedo callado, ¿eh? Raulín no era el DJ que decía que los viejos son los viejos. Nada. Bueno, va a estar él, va a estar Jonathan Vigil, que ahora es amigo de Dinoy, DJ Noise, que ahora hace un show de salsa que vi que por las redes sociales que Noise dijo una palabra sucia, horrible, y no me gustó para nada. A mí no me gusta eso. A mí no me gusta que en el show comiencen a decir palabras sucias, eso se ve mal. Pero bueno, cada quien tiene su estilo. Eso yo lo vi en redes sociales. Pero bueno, si ya le parece bien, entonces cool. Y va a estar ya también con Jonathan Vigil. Va a estar Contágiate de la Salsa. Contagio, como dice Tomitín, ¿no? Tomitín, ¿no? DJ Winnie, el que tiene la página web, el podcast. Mi hermano DJ Lea. DJ César Jordán. DJ César Jordán es el DJ que acompaña siempre a Pitito. El DJ Chris, que yo no sé, ya no me quiere acompañar. Yo no sé si es porque ya no le pago. Yo no sé, ya no me quiere. A ir Alexander, por supuesto. DJ Jean-Pierre. Bueno, Jean-Pierre que trabaja en Fabulosa Estéreo. DJ Miguel Zapatero, un hermano de hace años que lo conozco. DJ Hans y DJ Tyson. Mira ese repertorio de gente. Eso va a ser mañana en Divas. Hola, buenos días.
1: Buenos días, buenos días. Está peor que alguien por ahí.
0: ¿Por qué?
1: ¿No quiere contestar el teléfono?
0: No, es que estoy entrando apenas. Ahorita mismo me estoy acomodando, me estoy maquillando. Me estoy maquillando.
1: Y yo llamé a Humberto esta mañana y Humberto, boom, me contestó de una vez. ¿No puede hacer lo mismo?
0: No, es que él es diferente que yo. Yo soy diferente. Yo me maquillo. A él no le gusta maquillarse. Yo me maquillo antes de esa cabina.
1: Ah, ok. ¿Qué es eso para partir el sábado o qué?
0: A las 4:30, partido.
1: Pero si tú eres hermano, el dueño de la liga, no te ponen por allá abajo para la pincita y la vaina. A las 4:30 de la tarde todo el mundo está trabajando, hermano.
0: Bueno, no sé.
1: Imagínate, ese día mandamos a Fulín con la cinta y llegó 3 horas tarde. Ahora si la avisamos temprano, ese hombre envió a la madrugada.
0: ¡Ay, no! Lo mismo que me hiciste a mí. ¡Hermano Fleta! Que me pongan a jugar todos los fines de semana en el último. A mí me gusta el último, es la ponchera, pero bueno, no se me pusieron en la

0: trae a la vida. No quiero escuchar y que... Ay, que en la mañana estaba hablando. No quiero, porque lo que hablan de mí son puros manes. Puros hombres que gustan de mí. Entonces no... No quiero escuchar eso. Mañana yo vengo de vuelta a la tarde. Tengo otro compromiso en la mañana. Tranquilos, tranquilo. Las mujeres, tranquilas. Ahora que salen del trabajo, me van a escuchar rico pollo, rico, rico. Hola, buenos días, buenas tardes.
1: ¿Qué es lo que dice Chiquito Pelé?
0: Habla, compa.
1: Bueno, ya tú sabes, vamos a estar activos para el sábado. Y plena, por plena, él ya quiere ya jugar.
0: Sí.
1: Pero bueno, lo banqueamos esta vuelta, así que está de mirón.
0: Hay que buscar los suéteres, hay que buscar los suéteres mañana.
1: Ah, bueno, dale cuero, así que tú sabes, no está masivo ahí. Pero hay que mejorar el cooler, friend.
0: Ofi, así mismo.
1: Y ahí está la matita para traer a los papos ahí, tú sabes, en el caleto. Y no, cualquier cosa que estás, que te quiera mover, ¿con quién hay que hablar?
0: Conmigo, cualquier cosa.
1: ¿Con quién controla la vida, ¿no?
0: Si tú tienes un problema con alguien, Villaverde, tú tienes que decir, habla con Jair primero. Tú tienes que hablar conmigo.
1: Cualquier cosa que lo sabes, ¿no? Habla con Jair.
0: Claro.
1: Estamos activos, bendiciones, tremenda programación. Vamos para el grupo de los compas.
0: Mi hermano Fulín en sintonía.
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0: color. Llegaron los colores del arco iris a la cabina de la calle 925. Señoras y señores, prepárense, porque hay color, hay fuegos artificiales en estos precisos momentos. ¿Qué pasó, Toby? ¿Qué pasó?
1: Vamos. Ajá. Los colores del arco iris.
0: Ajá.
1: ¿Cómo así?
0: O sea, llegó como...
1: O sea, como ambiente.
0: Así, ambiente.
1: Como, ambiente, como el Pride. ¿Viene el Pride ahorita?
0: No es Pride. Es de diferente. Los colores del arco iris es una cosa. El Pride es otra cosa.
1: O sea, tú eres como un colorido, pues.
0: O sea, a mí llegó los colores. La gente ahorita mismo, los perros, ¿de qué color ven?
1: Marrón, así como oscuro, chocolatoso. Oscuro.
0: Bueno, conmigo, los perros ya ven de color todo. Los perros.
1: Todos los perros.
0: Todos los perros. Ya. Entonces, cuando tú sabes, Katy Perry cantó una que Firework. Llegan los fuegos artificiales así. Cuando yo llego, pasa todo eso.
1: Como Pink Floyd, que salía salían los colores. Ajá. El disco. ¿Se acuerda ese disco?
0: Sí.
1: ¿No se acuerda?
0: No.
1: Tú no sabes música.
0: Tú me estabas arruinando mi show, loco. Vámonos con los titulares.
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0: Señoras y señores, las confesiones de la exdirectora de Recursos Humanos de UNACHI están en laprensa.com. Señores, yo no entiendo todavía el panameño. Sacaron una publicidad un almacén nuevo que dice que las televisores de 75 pulgadas, de 80 pulgadas, de 100 pulgadas iban a estar en $80, $100. La gente corrió para allá, para la inauguración, y había intimotines y todo. Si tú entras al lugar, posiblemente te vendan la televisión de 75 pulgadas en $100. Relativamente puedes encontrarte con una televisión de 75 pulgadas de marca X del año de 1995. Ojo, no estoy hablando mal del lugar. Pero en redes sociales la gente se está quejando y que lleve a la Codeco. La Codeco no, que tiene que ser ahí. La persona dueña del local puede decir: yo dije televisores desde 85, de 75 pulgadas, de 80 pulgadas, de 50 pulgadas, desde 89.95. Él no dijo en la publicidad, porque la busqué, que dijo que la televisión de 75 pulgadas está a $80. Mentira, no lo dijo. Él lo que hizo fue jugar con la mente de ustedes para que usted fuera a visitarlo. Asimismo, como todos los almacenes que dice que remate, que es un container que viene de Amazon. Disculpa, no diga eso, Yair. Y lo ponen ahí cuando tú vas a ver. Yo lo acepto, yo he ido. Y cuando voy a ver, chuzo, no. Hay cosas que tú encuentras en todos los almacenes en Panamá. Pero usted se dejó engañar. Usted se deja engañar. Como algunos cupones que dan restaurantes, y cuando tú vas a comprar en el restaurante, el cupón te pone la papa chiquitita y la soda chiquitita y quedas congueado. Jueguen vivo, miren lo que dice la cosita abajo. Miren lo que dice la cosita abajo. A usted siempre lo engañan. Por la compra de no sé qué, te regalan un celular. Cuando tú llegas allá a comprar y que $100 y te regalan el celular, y que no, que por, tenía que haber comprado eso, eso ya se acabó. Esa promoción, usted queda como el boss. Sea vivo. No sea un vivo muerto, como Fleta, con Marcelio Teapín. No sea vivo muerto. como Calito Maravilla, como Fulino, sean esos vivos muertos, que se creen los vivos, no son vivos nada. ¡Despierte! Hasta aquí.
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0: Señoras y señores, bienvenidos a la programación de Día de la Vida. Estamos en la tarde. No quiero escuchar y que ahí no, que en la mañana te hablaron mal de ti. No me digas eso, puro, puro mana que gustan de mí. No sean vivo muerto como Raymond Wick, loco. No sean vivo muerto.

0: que la M y el otro y que la K, para no mencionar el nombre, son unos ladrones.
1: No, no, Calito, Calito, Calito.
0: En la foto Calito. Sale tremenda comida, Calito. Y tremenda hamburguesa, cuando tú la pides, ¿no?
1: Calito, Calito, Calito, Calito, yo soy consumidor de los cupones. Zach y yo somos consumidores de los cupones de la M, de ay no, mejor cállate. Yo soy consumidor. Yo creo que la señora ya me conoce. Cuando yo dije, ella dije, ya vienes con tu cupón, ya irá. Yo sí.
0: Igual el pollo. El pollo se ve riquísimo ahí en la casa. Y cuando tú pides eso, son como unos mulitos y una
1: Calito, maravilloso.

0: Hay algo, hay algo bueno en todo esto. Cuando tú no estás en la mañana, me puedes dar cuenta de que muy poca gente llama al programa. Que quien te digo, el que estuvo muy bien, es un buen locutor. Casi tú y él son las dos personas que casi siempre tienen más llamadas y más cuestiones. Están ahí compitiendo. Pero muy poca gente, tu gente lo llamó, viejo, muy poca gente tuya llamó, así que me imagino que por ahí saben el poco de lo que llamaste.
1: Está diciendo que entonces la gente no escucha. Mamá se va a poner bravo, no hagan eso, mamá se pone bravo. Él es chiquito, pero él es bravucón.

0: Toby.
1: Tú estás arrebatado.
0: ¿Por qué?
1: Hay un, hasta allá se escucha el escándalo.
0: Pero estamos...
1: ¿Estás arrebatado?
0: No, hoy es TVT. Estamos poniendo musiquita así en español, vieja.
1: Mm, ok.
0: Ah, ya. Dios, no puedo. ¡Ey, no puedo! No.
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0: ¡Móntense en el bus!
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0: Señoras y señores, Montes, ¿dónde estamos? ¿En qué colegio tú estabas? Ana, Lau, Ana Luz.

0: Jorge, un saludo a tu sobrina que, está su sustento, su tesis hoy y pasó con A. Mi primo Félix en sintonía. ¡Félix! Hoy sustentó su tesis y pasó con A. Ella conocía a los profesores, me imagino, ¿no? Que estaban... ¿Qué, profesor? ¿Usted va a estar calificando? Sí, sí. Ok, perfecto. Profesor, acuérdese todas las manzanas y el almuerzo que le pagué.
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5: 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Vamos. Listo. Salud, muchachos. Por esa mujer.

0: tarde de hoy. Aquí en la calle, atención. Pero antes quiero mandar el saludo para Glorisa, que se encuentra en sintonía de la calle 925. ¿Cómo estamos?
1: Saludos, muchachos.
0: Oiga, hoy ya salió el sol, antes estaba lloviendo.

0: atención, vamos a invitarlos a todos para que se encuentren en sintonía. Los voy a invitar a un musical. Atención, y tenemos a Floriane. Floriane.
1: No, lo dijiste bien la primera vez.
0: Floriane.
1: Floriane.
0: Floriane.
1: Floriane.
0: Yo me enredo. ¿Cuál es tu nombre completo?
1: Floriane Valadez.
0: Floriane.
1: No, Floriane.
0: Yo no puedo ser novio tuyo. Yo hubiera confundido tu nombre.
1: No, porque me puede decir Flori.
0: Flori.
1: Yo, sí.
0: Así te dicen, te decían cariño con mi mamá.
1: También, sí. O Frida. Me puedes decir Frida.
0: Frida.
1: Claro.
0: Floriane.
1: Floriane. Como Florian.
0: ¿Qué canción te gusta así cuando te vas en tu casa o en tu cuarto o vas en el carro, vas con tu audífono haciendo ejercicio?
1: Me encanta.
0: ¿Qué tipo de música?
1: Me encanta el rock americano, por ejemplo.
0: Ajá.
1: Y más el ochentero.
0: Mira, que yo trabajo en una emisora de latina, pone música merengue, salsa.
1: Sí.
0: A mí me gusta el rock.
1: El rock. Ajá. O sea, por ejemplo, grupos como Bon Jovi.

0: Bobby, me encanta, sí. Por ejemplo, todo este rock de los, de, por ejemplo, hay un musical que se llama Rock of Ages, que tiene muchas canciones distintas de distintos grupos, como Journey, o sea, bueno, de muchos. Me encanta, por ejemplo, ese estilo rockero, ballad rock.
1: ¿Te gusta ir al cine? ¿Te gusta?
0: Sí.
1: Sí, a mí también. Para que sepan que ella tiene todo lo que un hombre, bueno, lo que yo, ella, yo y ella somos compatibles.
0: Menos el nombre. ¿Ah? Menos el nombre, ¿no?
1: Menos el nombre, Florianer.
0: Florianers podrían ser mis seguidores.
1: Flori, ¿qué te trae por acá? Hoy nos van a contar. ¿Qué nos vas a contar hoy por acá?
0: Bueno, primero que nada, la alegría de estar aquí en Panamá, gracias a que vamos a presentar el musical Frida Pintando la Esperanza, okay, que es un monólogo dramatizado musical, que donde hablamos, contamos la historia de Frida, pero a través de las pinturas, de su arte, de lo que ella vivió, estos pasajes, pero a través de las pinturas. Una apuesta inmersiva, donde las pinturas cobran, en la puesta en escena cobran vida junto con la actriz y junto con la música, hablando de música. Que es música 100% original, con estilos mexicanos, baladas también, hay algún par de baladas con tintes mexicanos. Y bueno, pues, ¿qué te puedo yo contar? Que estamos muy felices de estar en Panamá, que la pregunta era que ¿qué me trae a Panamá? Pues Frida.
1: Frida.
0: Sí.
1: Tú has hecho este musical, me imagino, en México, Navín, ¿no?
0: No, no lo hemos hecho en México, esperamos ir a México pronto.
1: ¿Tú de dónde eres?
0: Yo soy de México, pero vivo en Madrid desde hace ya 12 años.
1: 12 años, ok.
0: Sí, o sea, soy ya casi... Bueno, soy española también.
1: ¿Estás casada?
0: Tengo
1: ya
0: la doble nacionalidad.
1: ¿Estás casada ya?
0: No, soltera, sin hijos, ni nada.
1: ¿Cuántos años tú tienes? pero...
0: Eso no se pregunta. Eso no se pregunta.
1: Yo, ya hace rato yo soñaba que yo me estaba casando con una española... mexicana.
0: Una española mexicana.
1: Que le gustaba Bon Jovi, le gustaba Linkin Park, le gustaba Journeys. Y bueno, esta presentación que vas a hacer de Frida, ¿cuándo va a ser?
0: Mañana. O sea, básicamente aterrizamos ayer, hoy estamos haciendo gira de medios y mañana nos presentamos en el Teatro Ateneo a las 8 de la noche.
1: De la noche.
0: Sí.
1: Los entradas allá mismo.
0: Bueno, están en Ticket Plus, o sea que pueden entrar directamente a Ticket Plus y comprar sus entradas, que ya quedan poquitas, o sea que tienen que ir porque es una experiencia única, es inmersiva a través de las pinturas, musical, y bueno, creo que lo van a pasar muy bien todo tu público.
1: Había una película de Frida, sí.
0: Sí.
1: Esta película, para muchas personas, que y bueno, todavía está en Netflix, para que sepan, esta película es como la vida de ella. ¿Es lo mismo que vas a hacer acá en el teatro también?
0: No.
1: No.
0: No.
1: Es musical solamente de las pinturas.
0: Claro. Yo lo que he hecho en la dramaturgia es escribir el texto a través de las pinturas.
1: De las pinturas.
0: Claro, es decir, que no vamos a ver una biografía como tal de Frida Kahlo desde que es niña hasta que es adulta, sino a través de las pinturas ella pinta los pasajes que le marcaron en la vida. De hecho, mi inspiración principal es la pintura de las dos Fridas, que es donde ella se autorretrata en esta dualidad de lo caótico y la esperanzador. Y junto conmigo, que soy la intérprete, pues hacemos una conexión las tres, ¿no? En algún momento de la puesta en escena. Y saltamos en el tiempo también. Mostramos también cuando Frida viaja a Nueva York, hace dos viajes a Nueva York, a París. Y bueno, mostramos también esta otra cara de Frida, porque estamos acostumbrados a ver películas muy biográficas, donde, bueno, pues al final del día se cuenta la vida de principio a fin. Y aquí en realidad el espectador está todo el tiempo atento como ir brincando, ¿no? En el tiempo conmigo, ¿no? Con las pinturas y con los pasajes.
1: Oye, qué bueno. Yo tengo en mi casa una pintura de Frida así grandota en la sala. Me la regalaba mi abuela que fue a México y cuesta como $1,000,000 esa.
0: ¿Qué dices? ¿Cuál es? ¿Cómo es? Yo te digo, ¿cuál es?
1: No te lo puedo decir porque después me van y me roban allá la casa de Frida.
0: Bueno, pero dime un poquito y yo más o menos intento adivinar.
1: Ahora, ¿tienes que ser fanática de Frida o de su pintura o del ser humano de Frida, ¿no? ¿Cómo era? Tú debes tener conocimiento de todo eso para hacer lo que estás haciendo.
0: Sí, claro, la admiro mucho. Más que fanático es una admiración, ¿no? De dónde surge todo esto. Hace rato en otra entrevista yo contaba que el vivir en España también me acercaba mucho a mis raíces, ¿no? Y Frida, pues es una parte importantísima de la cultura mexicana, como mujeres también, ¿no? Todo el ejemplo que ella claro que hasta el día de hoy, ¿no? Y estamos hablando de un siglo, o sea, un siglo de que ella estuvo. Entonces, bueno, es un poco retomar un poco los pasajes de ella y replantearlos, ¿no? En una puesta en escena a través del arte.
1: Bueno, Flori, algo más que agregar, dile, invítale a la gente para que se meta y para que vaya a ver la.
0: Pero
1: la
0: quiero
1: musical.
0: Saber qué pintura tienes. Nada, bueno.
1: Tengo Frida Motion. Mentira, no estoy inventando.
0: O sea que es mentira. Pero tienes que ir a ver la obra para que, sí. para que conozcas.
1: Pero justo. es que es diferente lo que es diferente de lo que me das, lo que me estás contando a los oyentes, que es parte del recorrido de las pinturas.
0: Sí. Cada lo que pasa es que estamos acostumbrados a ver a Frida
1: en su biografía, no. y esto.
0: Sí, no.
1: Es diferente,
0: es único. Aparte, no hay otra puesta en escena igual. Nosotros también contamos con los derechos de las pinturas directamente del fideicomiso de Frida Kahlo y Diego Rivera, que es el Banco de México. Y bueno, para hacer también el uso de ellas, ellos tuvieron que revisar un libreto y acceder, ¿no? Y dar los permisos.
1: Y que si era bueno, entonces claro. Va. Si no, no va.
0: Y nosotros hacemos un tratamiento audiovisual bastante bonito, ¿no? Las pinturas de formatos que eran cuadrados, o sea, han tenido que hacer tratamientos a lo que es la escenografía más grande, ¿no? Más horizontal. Las pinturas van saliendo elementos, cobran vida otros elementos. Yo creo que es algo que, no, por lo menos hasta ahora yo no lo he visto, y que creo que la gente cuando llega al teatro y se sumerge en este 360, pues logra entender cosas que quizás no vemos en una biopic, ¿no? Sí. Sino vemos otros elementos que Frida plasmó en esos cuadros.
1: Y musical, porque a la gente le encanta este tipo de concepto y tema. Bueno, Flori, invita a la gente para que compre las entradas y que vaya mañana, ¿no?
0: Ya es mañana, 15 de mayo, en el Teatro Ateneo, en la Ciudad del Saber, a las 8 de la noche. Aparte, importante que va a haber un mercadito mexicano a partir de las 5 de la tarde. O sea, que pueden ir ahí a pasar el día, tomarse unos taquitos, o sea, fiesta total. Y pueden ir con su familia.
1: Okay, ¿te gusta más comida mexicana o española?
0: Las dos.
1: Las dos.
0: Sí, soy mitad y mitad.
1: Yo soy más mexicano, me encantan los tacos, me encanta.
0: Ya, a mí también sí. Me encantan, pero ya cuando empiezas a conocer la gastronomía española, le empiezas a disfrutar.
1: ¿Qué vas a hacer ahora? ¿Qué vas a hacer ahora en la noche?
0: Descansar.
1: Ah, ya te iba a invitar. Yo te iba a invitar al concierto de Cani García. Bueno, va a descansar. Aquí está Cani García. Hoy nos vemos. Gracias, Floyd, por estar con nosotros.
0: Nada, gracias a ti.
1: Aquí está Cani García. Hoy voy para allá. Bonito, bonita esta canción, para que sepan.

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2: Bueno, vamos con otra, que me encanta esta canción.

0: espero que Cani García debe estar aquí en Panamá, ya está escuchando la estación. Cani García, soy tu fanático.
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0: Tatiana, dije, ni para decir que está en la tarde. ¿Cómo así, Tatiana? ¿Tú no escuchaste en la mañana que Humberto

Yo tirando los penas a Flori. Ella no me hizo caso. Y se ve muy bien. Dice que no tengo novio. ¡Ay, no! Yo. Me encanta todo lo que haces. 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

0: pasa, Samira? Y sintonía de la calle 925. Buenos días, buenas tardes.
1: Si tú vas a llevar a la Franklin Robinson, por esta es la Franklin Robinson que su tutu y de ayer Alexander la va a llevar allá al concierto. Chuzo. O sea que lo que tú quisiste decir es que la gente te quedó mirando así que mira este perro mirándome los perros.
0: Ella dice, no, este man debe estar hablando de relajo. Dice Ichis que no puede ser más fanático que ella. Dice.
2: Quisiera pensar que no he cambiado.
0: Cani, ¿estás en sintonía, Cani? Cani García, ¿estás en sintonía? Mándame un saludo, por favor, para que me... Hola, ¿escuchas a Yair Alexander? Soy Cani García.

mandarle saludos. Dice mi prima Inés Hall que yo le mandé saludos a Ana Cristina, que sustentó su tesis hoy y pasó con A porque conocí al profesor.

0: sobrina Ana Cristina. ¡Felicidades! Hoy sustentó su tesis y pasó con A.
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0: Sé que esa canción te la dedico de ir. ¿Cómo?

0: Felipe de la sede de Betania voy a estar grabando un video con los chicos. Ya llevo mi suetercito para allá.
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0: Mi hermano Aldo Arosemena, ¿qué pasó, primo? Buenos días. Hijo pródigo de la Santa Librada, al Remón Cantera.

0: comercial y regresamos con el Catch Me Salsa Live. Atención.
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0: pica, eso no era. ¿Qué pasó, Jair Alexander? ¿Qué pasó? ¡Suave!
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0: a Sandino que están en sintonía. Saluditos. Glorisa, Héctor Tricoche, la salsa que dice silencio por. Héctor Tricoche, silencio por, ¿esa cuál es? Ildimari, amiga. Saludos para Josué, para Jelsi, para Aldair, que van en sintonía. Saluditos, chicos.
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0: este sol radiante. ¿Están listos?
1: Llegó el momento.
0: ¡Ay, ay, Alexander! ¡No, loco, no! ¡La estás dañando!
1: ¡Prepárense!
0: No voy a hacer ni un live.
1: ¡Prepárense!
0: Mi hermano Roger en sintonía. ¡Habla, compa!
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0: Me metí una hamburguesa, había su buena hoy. Señoras y señores,
1: los éxitos de

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A ti no te dan poner esta canción en tu emisora. ¡Ay, no! ¡No te dejan! ¡Jair Alexander de la Cizaña!

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1: Jair Alexander.
0: Me estoy volviendo loco.
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tuviste mala y cara, porque tú al principio todo de color de rosa, pero después no, que necesitaba plata, que no sé qué, que la plata, que UQA, que UQA, que la comida, que ey, cálmate, mami, tú no eres que una mujer empoderada. Págate lo tuyo. Ah, sí, págate lo tuyo. Entonces aquí no hay nanana. No, loco, no. Mami, cálmate, loco, págate lo tuyo.

Esta tú no la pones, Yair. En la cara no. En la cara no. No, no, no, no, no, hey. Saludos a Jaxel en sintonía, besitos. Escuchándome desde la oficina. Gracias.

dedica una canción a esa persona que llegó a su vida, usted le dedica esta canción. Papi, esta canción es tuya. Mami, esa canción es tuya. Pero como tú estás soltera, y sin compromiso en la frase, quédate sola.

0: suave, me tengo que ir al cambio, estoy desacatado solo aquí. ¿Con qué calor, loco? Joel Pedoso en sintonía. Milena está en sintonía, soltera, pero nunca sola, dice. Ay, Dios mío. Ay, Dios mío. Nadie me ha chateado mi WhatsApp. Nadie está en sintonía. Ey, ey, yo no quiero que a las... Y que a las 5 que ahora ponemos de nuevo Caimique. Ay, a ir en sintonía, porque la voy a ignorar.
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2: Esto va a estar bueno, no se lo pierdan en mañana. Mañana en el Golden Lion Casino, después vamos para la discoteca Aguante, que estamos salsa en el barrio, estoy por allá con el DJ Kiri tocando salsita. Después nos vamos a estar en la Tonsí y después vamos a estar en Divas con el evento de mi hermano DJ Pitito. Así que no se lo pierdan. El sábado voy a estar en mi pueblito afrontillano a las 7 de la noche con Afro Panama Food, que está buenísimo, con mi amigo Franklin Robinson, mi amigo personal Franklin Robinson, y después de la noche voy a estar en una fiesta privada. Hola, buenos días.
3: Buenas tardes.
2: Buenas tardes.
3: Estoy aquí y creo que te vas a librar de mí porque te viniste por la tarde. Jamás.
2: No, simplemente que estoy en otra misión acá, estaba haciendo
3: otra misión. Estamos tratando Pretty a Humberto en la mañana.
2: Están de hablando y que sí, que hablaron mal de mí, que no sé qué. Ay, no, hombre, no.
3: ¿Quién? Nadie habló mal de ti.
2: Están hablando mal de mí.
3: Él pidió disculpas por si hacía algún patacón. Y nosotros le dijimos, no. De Humberto, tranquilo.
2: No, pero él es DJ.
3: Esto es normal. Nosotros estamos acostumbrados a los patacones y en la mañana estamos con DJ. Patacón.
2: No, él es DJ. Él no hace patacón, él es DJ. Él
3: no,
2: es DJ.
3: Pero él pidió disculpa por si algo está como medio dañadito ahí, que él está usando, no sé, el tiempo arcaico, no sé. Pero nosotros le dijimos que no se preocupara, que aquí nosotros estamos acostumbrados.
2: Él está diciendo eso.
3: Todos
2: sí.
3: Los días patacón.
2: Él tiene la tecnología en su punto. Él es tecnológico.
3: Total. Okay. Ya que te puedo decir. Buena, llegó mi banda. Chao, te dejo, que llevaron mi peladito.
2: Chao, que seguimos con el Canche, mi salsa live, Panamá. Sube el volumen nuevamente. Ahí, te están hasta rica. Ay, ese pelado cae mal. Otro DJ, otra emisora.

0: 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Y por eso yo quiero dedicar la canción de Tito Rojas, Yo No Te Olvido.
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0: Ay, me dijiste mami. Ay, me dijiste mami. Calla, calma.
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0: niñas de la calle Nuevo 5, besitos. La más ocupada. ¡Ay, no! Saludos a las mujeres que ay, que estoy ocupada, que busque. ¡Ay, no!
1: Sé que no debo decir.
0: Usted le va a echar cuento a Walt Disney. ¡Ay!

0: programación de hoy en la tarde, que estamos aquí con este sol radiante y buena música, como solo la calle. Qué arrebato. Acabo de pegarla en la boca. Qué buen Calle Mix. Lo grabé, pídamelo.
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0: A esa mujer y que ¡ay, no tengo tiempo de nada! Quedó bueno el
5: Calle Mix.
0: Ajá, vamos.
5: Ya, esa labia como de cariñosa, ya. Saludos a un mundo, se va a un mundo.
0: Saludos a Josie en sintonía, Stanley el mal hablado en sintonía de la calle, Melissa, Catherine, buenos días, buenas tardes, perdón, la programación de la mañana, pero estás aquí, te extrañé, dice, en la mañana, gracias. Mi hermano Armando está escuchando la estación, saludos a Michael Nieto, que se encuentran en sintonía. Iris, también en sintonía. Vamos al cambio comercial. Regresamos con Tipiquito. No tengo que mover el carro porque el carro ya está acá adentro. Y vamos con Tipiquito. No toques tu radio.
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0: Lo que hacen el turno en la otra emisora en la tarde, no se asusten, está escuchando Allá la Vida.
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0: Y Sammy y Sandra cantando Los Hombres al Infierno. Se escucha bajito.

¿Cómo quisiera que Sammy Sandra Sandoval diera un concierto así con todas las viejas? Con todos los éxitos te recuerdo. Podemos hacer un show del aniversario de la calle 925. Con Sammy Sandra Sandoval, pero todas las de recuerdo. Te voy a decir, no cantes nada nuevo. Sandra, y que no cantes nada nuevo. Es más, yo te voy a dar repertorio para que cantes.

0: Eldris. Saludos a Eldris. Ah, ya sé por qué no te sigo. No tienes ni una publicación.
1: No, no.
0: Eldris, qué cizañosa. Tiene cero publicaciones y tiene 980 mil seguidores. Yo no voy a hacer 982 para que sepa que tú no.

0: Vamos a poner esto para acá.
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Sandra Sandoval. Voy a hacer un evento, el aniversario de la calle. Vamos a hacer un evento con Sammy y Sandra Sandoval, pero solamente con las canciones viejas. Y Sandra, ¿y qué? Y que no, por las canciones no, no. Las de recuerdo y ya, no.

0: Yo compré los CD de Sammy Sandra Sandoval de esa época, yo los compraba. No bailaba como Sandra porque en esos tiempos ya no bailaba nada.
1: Tiembla tristeza que llegó la alegría. Ya, ya, en esta oficina, te decía, te vuelvo el día, coño, no jodas. Saludos, bendiciones, buenas tardes. Sigue así.
0: Ponemos Poncho en situación.

0: ¡Ay, no! Yo le digo, y le voy a decir a Sandra para el aniversario de la calle, sí, ¿eh? Quiero que cantes todas las canciones viejas. Yo te voy a pasar la lista. No, que yo no canto. Quiero que cantes las viejas y las te voy a poner las que son. Ay, ahí, bro. Tranquila, Sandra, loco, juega vivo. No quiero ninguna nueva, quiero las viejas. Es mi tiempo.
1: Ok, alright.

muchísimo desde Costa Rica. ¡Que viva el amor! Elisa en sintonía. Usted bailando conmigo todas estas canciones. Donde Sandra me venga y que no, que busque a que.

¡Ay, qué me! Y Sandra, canta como esos tiempos allá, canta igualito, no como ahora. ¡Ay, ay, tu tipida pendeja!

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3: Hey, DNC, ¿cómo tú sabes que estas canciones son de esos lugares?

cualquiera con una venezolana, o sea, que vemos panameñas que le damos la talla a cualquiera de esas mujeres, que nos vemos bien y damos la talla a cualquiera de ellas. A mí me va cabreando cuando tú vas diciendo eso, ya me sacaste de onda, me amargaste el día, ya me cabreaste.

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1: ¡Qué locura, Panamá! Estamos en la programación de la calle 925.
2: Corazón, corazón. Feliz tarde. ¿Cómo estás? Saliendo yo del trabajo, imagínate tú, a esta hora. Que termine de pasar la super.
1: Bélgica en sintonía.
2: Ay, feliz cumpleaños para mi nieta bella, Yarienis, cumpliendo 16 años hoy, mi amor. Que Dios te bendiga.
1: Saludos a Tania, Michelle también en sintonía, a Bélgica que se encuentra en sintonía, que dice...
3: Buenas tardes, Yair. Bueno, ya que estás desempolvando lo de Sammy Sandra, ponte ahí los amantes, pues. Ponte
1: ay,
3: ahí los
1: a amantes. La vida, eso era Nantes. Dicen, bárrate de hombre, eso fue Nantes. ¿Usted qué celular? ¿Usted no tiene data bien o qué? ¿La data usted qué está? Pitito Bomba, ¿qué es lo que es, compa? Saludos, bendiciones.
4: Eso pan que dice la yaya, que dice boliagua de la calle. Dice que esta mañana estaba con cólico. Tuviste que comprar un par de Dorivano. Y tuviste hacerte papá Nicolau. Que sopa.
1: Samuel.
4: Estamos activos, ¿qué?
1: Samuel Bomba en sintonía de la calle. Saludos a José en sintonía. Saluditos a Eloy de la Cruz en sintonía. Fleta.
5: Jair. Cántame esa bachatita así en el oído, así, para sentirme rico.
1: Se te nota, Eloy. Saludos a mi hermano Ricardo, le soltaron la llave.
6: Buenas tardes. Jair Alexander. Hey, estamos activos. ¿Ah?
1: A Ricardo.
6: Rumba la ciudad. Estamos activos.
1: A Ricardo le soltaron la cadena. Saludos a Lina. Cholo, ¿qué es lo que es esta ciudad radial? ¿Qué está de cumpleaños? Pasándola bien. Buenas tardes. Cholo, está en sintonía. ¿Está de cumpleaños, compa? Saludos, feliz cumpleaños. ¿Dónde va a ser el arranque con B? Saluditos. Junior dice el Guacho Show. El Guacho Show es de mi primo, el Pirata, ¿no? Allá en la 99.
7: No. ¿Qué talento es usted? Eso se lo mandé justo cuando puso Amor Azul. Antes de Amor Azul te había mandado ese chat. ¿Tú eres? ¿Qué talento? Anda con agua de pozo, mi rey. Siga queriendo casarse con dominicana para que vea.
1: Que tú estás celosa. Tú lo que estás es celosa. Eso, tú qué, te vas a poner más celosa con lo que voy a poner. Esto es. Señores y señoras. Una peleita leve. La peleita de los celos. La peleita de los celos, sí señor, aquí estamos en una esquina. La oyente de Jair Alexander que le tiró unos piropos bien bonitos y así lo dijo.
8: Cumpleaños, por favor, con conteo regresivo.
1: Espérate, aquí va. Ahí le va.
8: Oye, Jair Alexander, sí, a mí se me olvidó, se me pasó.
1: Ella se le pasó.
8: Gracias y a la Tursi. Por el rico almuerzo del día de ayer.
1: ¡Qué rico!
8: Ajá. Y bueno, no te conocía en persona, te conocí.
1: No te conocí en persona.
8: Esa sonrisita y ese brillito que tiras por los ojos cuando sonríes. Y me encantó esa sonrisita y ese brillito que tiras por los ojos cuando sonríes.
1: ¡Esa sonrisita! Y
8: bueno, no te conocía en persona, te conocí y me encantó esa sonrisita y ese brillito que tiras por los ojos cuando sonríes. Me fascinó.
1: Ay, no.
8: Pero no pasa nada.
1: Parece que esto le molió.
8: Te conocí y me encantó esa sonrisita y ese brillito que tiras por los ojos cuando sonríes. Me fascinó. Pero no pasa nada.
1: Pero esto le dolió.
8: Feliz día, cariño.
1: Este comentario le dolió a alguien. A Lurix le dolió ese comentario y le soltó esta.
9: Oye, tienes a las mujeres calenturientas. ¿Qué es lo que
1: calenturientes? Calinculuriente le dijo a la otra, sin que ella la conociera, le dijo que era una calinculuriente.
9: Oye, tienes a las mujeres calenturientas, ¿qué es lo que pasa?
1: Ay no, y le respondieron su patrás.
8: Yo no respondo a las reacciones de celos, lo siento.
1: Yo no respondo a acciones de celos.
8: Yo no respondo a las reacciones de celos, lo siento.
1: Ay no.
8: Pero sí es verdad, tienes una linda sonrisa y unos hermosos ojos, así que lo siento por ella.
1: Lo siento por ella.
8: A César lo de César.
1: Lo siento por ella, le dijeron. A mí no me dicen eso. Y Lunes respondió para atrás y dice:
10: tengo celos, linda.
1: ¡Ay, no!
10: Tengo celos, linda.
1: Fue una risa macabra, como de burla. ¡Ay, no!
10: ¡Te da rabia! ¡Ay, los ojitos lindos!
1: ¡Cruela! Aquí tenemos a Cruela.
10: ¡Tengo celos, linda!
1: ¡Ay, no!
10: ¡Te da rabia! ¡Ay, los ojitos lindos!
1: Y ella no se quedó atrás y le respondió a Luri, le dijo...
11: Por suerte no es celos. Por suerte. Nada, bebé. Besitos.
1: ¡Besito le tiró! ¡No! ¡Bebea de celo! Como dice el dicho, Luri no da ni deja ser.
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3: Esto va.

a ti no te dejan poner esta canción en tu emisora. ¡Ay, no! ¡No te dejan! Jair Alexander de la Cizaña.

0: No entendí para qué me llaman entonces y cierran el teléfono. Después dicen que yo soy un grosero. Después dicen que yo soy un grosero. Estamos en el canje mi salsa lai. Dios mío, Yair, Dios mío.
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0: Cuando estoy en el calle Min Salsa Live, no se puede estar llamando a la cabina porque eso me desconcentra.

tuviste mala y cara, porque tú al principio todo de color de rosa, pero después, no, que necesitabas plata, que no sé qué, que la plata, que la comida, que, ey, cálmate, mami, tú no eres que una mujer empoderada. Págate lo tuyo. Ah, sí, págate lo tuyo. Entonces aquí no hay nanana. No, loco, no. Mami, cálmate, loco, págate lo tuyo.

Marta 9, mi crew, Eve, el clan de la salsa, ya no potean a mío. Ellas no saben ni lo que es calle mi salsa al aire. Yo estaba en los carnavales. Cállate, Jair, yo estaba en los carnavales.

0: Saludos a Adela en sintonía de la calle número 5, Glorisa, Margaret Maciel también en sintonía, Arcelio Tapín en sintonía, Nani también está en sintonía, Yari B también. ¿Qué dice Nani? Vamos a poner Nani para ver qué dice Nani, para ver Nani.
1: Yair, mi amor, un besote.
0: Un besote, Nani, no me importa. No me importa con tu esposo, yo frenteo con ese man.
2: Hola, Yair, bendiciones, corazón, la chata brosona, como siempre en sintonía. Por eso es que yo no cambio este dial.
0: Hoy la estoy haciendo. Hoy estoy arrescontento para que sepan todas esas mujeres que están en sintonía, que van en bomba para el interior. Para allá, después del puente. Ah, van rápido, no, que toca atender el cabezón allá, no, mi hijo. ¡Ay!
3: Buenas tardes, bebé. Qué rico escucharte a esta hora. Te mando muchos besos y bendiciones. Espero que hayas tenido un excelente día.
0: Gracias, Yaribe. También tú, ¿eh?
4: Ay, Yair. Qué ojito más brillante que tienes. Me gusta tu ojito brillante.
0: Ay, no. Mañana están todos invitados. A todas esas mujeres, mañana pidan permiso. Van a esperar tranque en el Golden Lion. De las 5 de la tarde, esperen el tranque, deja que pase el tranque. Llegan allá, que voy a estar allá con el show del Calle Mi Salsa Live junto al DJ Omar. ¿Quién le quiere dedicar una canción a esa persona que llegó a su vida? Usted le dedica esta canción. Papi, esta canción es tuya. Mami, esa canción es tuya. Pero como tú estás soltera, y sin compromiso en la frase, quédate sola.

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6: Así ve, para cantarle a la Yali que...

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0: compromiso con nuestros niños del IPE. Mañana voy a grabar un video con ellos y mañana voy a estar bien temprano con ellos grabando el video. Saludos a Margaret en sintonía y bueno, voy a estar con ellos por allá en la mañana y en la tarde estoy de vuelta con ustedes, ¿ok? Hoy para pasarle bien rico como hoy, ¿eh? Samuel Bomba, ¿qué dice?
1: Lion, que eso pan. ¿A qué hora tú vas a llegar? Habla claro.
0: A las 5.
1: La hora exacta que tú vas a llegar.
0: Habla a las 5. Yo a las 5 estoy en el Golden Lion Casino. A las 11 creo que voy a estar en la Tom C, pero a las 12 yo toco en el. Allá en el Salsa en el Barrio, en el Discoteca One. Ese es el Hotel Sorti. Osota en

0: hoy estoy con el karaoke allá en Karma, estoy por allá, así que...
1: ¡Loco de loca! Feliz cumpleaños para el Bofi, que yo lo bendiga, que yo lo cuide mucho.
0: ¿No? Bofi, cholo.
1: Feliz cumpleaños.

0: dice el gol, están en sintonía. ¡Qué rico! Voy el 29 para la terraza 507.
1: Bueno, yo digo cosas preciosas y lindas. ¿Qué te hiciste esta mañana? Se me hizo muy larga la mañana sin escuchar tu sexy voz.
0: Ey, esa Patty es una lisa. Puso una foto de ella de WhatsApp.
2: Ey, no te vayas, que tú eres pretty.
0: Ey, esa Patty, tú eres una lisa. Poniendo foto de WhatsApp y que en el estado. Y que tú eres una sweet. Ya está engañando a los manes, loco. Saludos, amiga Paola Tada. Paola de Librada en sintonía. Está engañando a los manes con eso.
3: Que vas a hablar de mí en el radio, que mi foto de perfil, que ya vas a hablar vaina, no me busques la lengua. Pero ven acá, tú te sientes sweet, yo no te digo nada. Es lo malo tuyo, siempre conmigo.
0: Me escucha, Pati. Mis fotos son sin filtro. Mira, mi foto le ponen fiu fiu. No me ponen que, ay, mi amor lindo, te ves el hermoso. Me ponen fiu fiu. Hey, abandona ese barco ya ahí.

tarde, ¿ok? Chao, fíjense. Voy a comprarme mi 2 latitas de quina, un vaso que voy a sacar de aquí, de la emisora, y yo tengo vodka en el carro con limón. Así que, ¡ay, no! ¡Ay, no! ¿Qué sabe qué va a pasar, no? ¿Qué sabe qué va a pasar? No va a pasar a nadie ahí porque más te tenga que parar temprano igual, no va a llevar en goma para donde los peladitos, ¿no?

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Alegría para la gente con esta programación de Yair, que se fue pensando mañana tiene que ir con una doble dosis de buena salsa al Golden Lion desde las 5 de la tarde. Recuerde, la entrada totalmente gratis mañana. No se lo pierdan.

por supuesto, van a estar DJ Chris también ahí haciendo el featuring, y creo que también va el Bam Bam, porque Yair va a tener que utilizar sus comodines para la tanda mañana, así que la gente no se lo puede perder ahí. Buena rumba mañana en el Golden Lion Casino. Buenas tardes. La calle es buena, lo mejor de...

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haciendo con música de Olga Tañón en la calle. Merenguito, saludos a mi gente que va rumbo a casa en este jueves. Para muchos hoy jueves de karaoke. Últimamente veo a la gente que se va en jueves de karaoke, como mi compa Franz.

0: mí si no me agarran en esa de ir a un karaoke a pasar pena. Si yo sé que no canto ni los pollitos, ¿qué voy a hacer en un karaoke? Que llega, pero aunque sea B, no. Voy a ver que yo, si voy a un lugar, quiero, no sé, como participar, interactuar. Así que, niet, ñagare.
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0: Y hablando de karaoke, canciones que mañana vas a cantar en Golden Lion. Ahora no sé si tocar a media máquina o 100%. ¿Qué dice la gente? WhatsApp 62 743609.

Mi tanda mañana, recuerden, Golden Lion Casino El Dorado. 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Una rumba ahí como siempre, la calle preparándote las rumbas. Para que no todo sea estrés de trabajo, preocupación por corrupción, también hay diversión. 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
1: Por ahí la gente también aprovecha para subir sus fotos del recuerdo, sus TBTs. ¿Cómo están? En esos TBTs, ¿alguno tiene alguna foto en un diablo rojo? Brother, bien yeye, sentado en plena ventana. cuando llovía, la ventana tenía los botoncitos esos dañados, hermano. ¡Qué locura para subirla! Quítese del asiento porque se iba a mojar sí o sí.

6:40 en todo Panamá. Somos la calle. Saludos a la gente que está pensando en lo de mañana. Tranquilo. Si no llegan a las 5, pueden llegar un poquito después. Pero si la rumba termina como a las 11 por ahí, para que la gente vaya para la casa, descanse. Muchos tienen que trabajar el sábado. Hay otros que no los dejan salir hasta tarde, se van escapados. Así que rumba tipo happy hour mañana en el Golden Lion. Sigue la tanda. Mañana no voy a tirar haitiano. No, ya eso sería mucho. Too much.

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se me están arrebatando, cuidado. Tengo que llegar a casa con calmita hoy. Para muchos falta un día para la quincena. Así que...

0: para recordar eso. Todo eso se recuerda hoy, según las redes. Y hablando de eso, anoche fui a ver la película biográfica de Michael Jackson. Ya sé que me van a decir que yo fui hace rato, está bien, pues. Pero bueno, no estaba de vacaciones y donde estaba no quería ir para el cine, o sea, no tenía tiempo para ir para el cine. Así que vine, aproveché y fui ayer. La verdad que me gustó mucho. No tengo nada que decir, la verdad es que hicieron un buen trabajo cinematográfico, cuidaron muchos detalles. Y hablando de TVT, salieron muchos elementos que me trasladaron para los 80, qué locura. Como uno recuerda cosas, ¿ah? Por ver imágenes de aquellos tiempos cuando la vida era menos digital, menos tecnológica. Bueno, sí había tecnología, pero no. O sea, ahora es prácticamente nulo que alguien esté sin celular en la mano. Incluso en el interior y metido en la montaña, la gente tiene su celular, su data. ¡Qué diferencia! 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Una más. Somos la calle 652.
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0: Mes de la etnia negra. Ah, les voy a

dice, domingo 17 de mayo. Gran desfile. 11 aniversario cultural y turístico de la etnia negra. Una más. Ahora sí. ¡Fue! Lugar. Río Abajo. Vía España con Río Abajo, desde la calle Sexta hasta la Escuela República de Haití.

Y en Colón, desfile de colores de mi raza cultural y turístico de la etnia negra. Sábado 30. Así que desfile acá y desfile en Colón. Desfile en Puerto Armuelles, en Penonomé, en Bocas. Vi algo en TikTok sobre una... bueno, un encuentro de comparsas de Bocas y Colón. Eso va a ser en Bocas. Eso es Manso Flow. Ojalá lo transmitan por TikTok ahí para verlo. O por Instagram. Se mantiene la tradición de eso de las comparsas, los diablos, la gente vestida de colores. Que no se pierda esa tradición. Bien afro, bien pueblo.

quedan minutos para una más por la misma línea, pero con otro soncito. Ve lo que viene. Una más.

Tome nota a la gente de Panamá Este, Juan Díaz. Esto va a ser el domingo 24 de mayo, desde la 1 de la tarde, en Pedregal. Hasta San Joaquín, dice. Ruta Pedregal, San Joaquín. Pedregal, Grupo Chu. Ella lo sabe, para el 24 de mayo también, todo el mes de actividades.

0: Es más, este domingo creo que voy a ir por mi rondón allá donde mi compa Álvaro. Hace rato que no me como un buen rondón. Bueno, no uno, dos, porque esos platitos que sirven, eso es como para gente que está fit. Y este señor come buco, así que dos.
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0: Y con arroz con coco. De poquito, déjenselo a Jackie Quiroz, a Yulisa, a Patty, déjenle que come poquito, ¿yo no? Yair Alexander también. Uy, Bambán. Si vieran cómo come Bambán. Ese man se come dos cucharitas de arroz y ya está lleno. Medio pollito, medio, ¿cómo es? Encuentro. Así que un encuentro completo es mucho. No, hombre, que va. Dice que se engorda.